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12: Hola, ¿qué tal? Muy buenas tardes. Qué gusto me da saludarte el día de hoy, jueves 10 de septiembre del año 2026, en el resumen informativo de Smart 3 Noticias a través de nuestras tres frecuencias moduladas. El 101.9 EXA, 102.7 Globo y 94.7 La Mejor. Así como también te recuerdo que nos puedes sintonizar a través del canal 2.5 de fibra óptica en Smart TV y a través de nuestras plataformas digitales en Facebook y en YouTube. Somos Smart 3 Noticias. Mi nombre es Vanessa Miranda. Vámonos directo con toda la información.
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12: Y en información local, en el marco del Día Internacional de la Alfabetización, se reconoció a quienes han decidido continuar sus estudios y agradeciendo también al gobierno del estado a través del Instituto Veracruzano de Educación para los Adultos por seguir acercando herramientas para que más personas puedan salir adelante. Así lo expresó la presidenta municipal de Poza Rica, Ada Nelly Rodríguez, quien dijo que va a continuar sumando esfuerzos por una educación con más oportunidades para todas y para todos.
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12: Y en información del municipio de Papantla, el presidente municipal, el maestro Gonzalo Flores Castellanos, acudió a la comunidad de San Antonio Gital, una comunidad originaria donde se encuentra gran parte del polígono de la zona de monumentos arqueológicos El Tajín. Se vieron algunas necesidades que coordinadamente se atendieron, como el pozo de agua y el camino que usan para sus cosechas, tales como pimientas, pitayas, maíz, frijol, entre otras, y que usan para ofrecer sus productos a la zona arqueológica. Un camino vehicular y una vereda que acorta el tramo, más la vereda del cementerio, que es la más antigua y que los otonacas usan para llegar así al Tajín. El presidente municipal de Papantla tuvo la oportunidad de conversar con turistas de Ecuador y Francia que visitaron la zona arqueológica.
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12: Vámonos con la información estatal, y es que como resultado de los operativos realizados este lunes y martes, la Secretaría de Seguridad Pública, las Fiscalías Generales de la República y del Estado, así como las Secretarías de Marina y de la Defensa Nacional y la Guardia Nacional, además de policías municipales, aseguraron más de 180 dosis de sustancias ilícitas. Detuvieron además a 30 personas y recuperaron 19 vehículos. Por la probable comisión de delitos contra la salud, 11 personas fueron detenidas y se aseguraron 122 dosis de una sustancia con características similares al cristal y 16 bolsitas con hierba verde con características de la marihuana, 4 motocicletas, una de reporte de robo y un automóvil sin reporte. En relación con la recuperación de vehículos con reporte de robo, fueron localizadas 6 motocicletas, una camioneta, 2 tractocamiones, 2 semirremolques y una caja seca.
13: Estados.
14: Sinaloa. Un agente de la Guardia Nacional y otro hombre fueron asesinados a balazos la madrugada de este miércoles dentro de una habitación de hotel en la zona turística de Mazatlán. Más tarde, se registró una balacera entre sujetos que viajaban a bordo de motocicletas en las inmediaciones de una escuela secundaria ubicada en la colonia Urias, en Mazatlán, lo que generó pánico entre estudiantes y vecinos, aunque no se reportaron personas lesionadas. Los cuerpos sin vida de 3 personas fueron localizados este miércoles a un costado de la autopista Tepic-Mazatlán, aproximadamente a la altura del kilómetro 126, en el municipio de Acaponeta. Los cadáveres presentaban signos de tortura, se encontraron maniatados, con los ojos vendados y presentaban heridas que aparentemente fueron provocadas por arma de fuego. Hasta el momento se desconoce la identidad de las 3 víctimas.
13: Estado de México.
14: Este miércoles fueron vinculados a proceso Diego Sebastián N. y Gerardo N., presuntos responsables del multihomicidio de Atizapán de Zaragoza, ocurrido el 1 de septiembre, en el que perdieron la vida Jonathan Meléndez, integrante de la banda Camilo VII, su esposa embarazada, su hija de 3 años y una joven que trabajaba con la familia, así como a su mascota. Ambos imputados permanecen en prisión preventiva y la jueza de control, Iris Miranda Andrade, fijó un plazo de 4 meses para la investigación complementaria. La Fiscalía del Estado localizó con vida a Dastán, niño de 2 años que fue arrebatado de su madre este martes en la colonia Misiones de San Francisco, en el municipio de Coronango. Tras permanecer privado de la libertad durante varias horas, el menor fue ubicado en Santa María Acuitlapilco, Tlaxcala, como resultado de un operativo de búsqueda realizado por autoridades de ambas entidades. Las autoridades señalaron que se encuentra sano y salvo, y hasta el momento no se reportan personas detenidas por estos hechos.
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12: En información nacional y luego de la amenaza directa que lanzó el senador de Morena, Luis Fernando Salazar, advirtiendo al periodista Enrique Acevedo que van a ir por él, por vulgar y mentiroso, al calificar de falso el reportaje sobre los presuntos tratos de la senadora Julieta Ramírez para colaborar con autoridades de Estados Unidos. Criticar una investigación con descalificaciones y amenazas no solo vulnera al periodista, sino al derecho ciudadano a la información en su conjunto. Cuestionar el trabajo periodístico es deber de una sociedad democrática, buscar intimidad y silenciarla no. Vamos a escuchar lo que dijo al respecto el periodista Enrique Acevedo.
15: Muy buenas noches. Hay una diferencia entre desmentir información y atacar a quien publica la información. Y esa diferencia tiene un peso particular en México, donde cientos de periodistas han sido vigilados, perseguidos, amenazados y asesinados por hacer su trabajo. En NMás rechazamos cualquier intento por silenciar o amedrantar a cualquier periodista. En este contexto, esta semana le presentamos una serie de reportajes de nuestra unidad de investigación NMás Focus sobre Julieta Ramírez, senadora con licencia de Morena y aspirante a la gubernatura del estado de Baja California. Reportamos la existencia de una investigación en Estados Unidos en su contra y mostramos un documento relacionado con un proceso de colaboración con las autoridades estadounidenses. La senadora ha negado la validez de ese documento y tiene todo el derecho de hacerlo. No obstante, parte de la respuesta a lo publicado en este espacio se ha trasladado al terreno de la descalificación y la amenaza. Luis Fernando Salazar, senador de la República por Morena, publicó una serie de insultos en mi contra y la frase "vamos a ir tras de ti". La crítica, por desagradable que sea, forma parte de una sociedad democrática y del trabajo periodístico. La intimidación no. No podemos normalizar que un representante de una institución del Estado, con la influencia, los recursos y el poder que esto conlleva, se exprese en esos términos, porque cuando frente al trabajo periodístico la respuesta deja de ser "esto es falso y aquí están las pruebas" y se convierte en "vamos a ir tras de ti", ya no estamos solamente ante una controversia sobre un reportaje. Estamos ante una amenaza directa y pública de un senador de la República contra un periodista por el trabajo que realiza en un medio de comunicación. Una embestida de él y quienes como él buscan silenciar no a un individuo en lo particular, sino a la profesión en su conjunto. Eso en México es cada vez más frecuente y por eso no admite ligereza.
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12: Julieta Ramírez, senadora de Morena con licencia, reiteró su rechazo al reportaje de NMás y afirmó también que es completamente falso. Negó haber tenido contacto con alguna agencia o autoridad extranjera y aseguró también desconocer el documento presentado. Sostuvo que no existe ninguna investigación en su contra en México, Estados Unidos u otro país. La legisladora calificó las publicaciones como una campaña de desprestigio contra ella y contra Morena. Vámonos con la información.
16: El día 7 y 8 de septiembre, en un noticiero de NMA, se transmitió un reportaje en el que se presentan acusaciones sobre mi persona. Quiero dejar muy claro que todo el reportaje es completamente falso. No he establecido contacto personalmente ni a través de un tercero con ninguna agencia ni autoridad extranjera. No conozco, no he visto ni he firmado el dichoso documento presentado por NMAS. Mucho menos he realizado algún acuerdo ni verbal ni escrito. Tampoco existen investigaciones sobre mi persona ni en México, ni en Estados Unidos, ni en ninguna otra parte. Todo lo publicado es parte de una campaña de desprestigio contra el movimiento al que pertenezco. Este no es un ataque solo contra su servidor, es contra el proyecto, los principios y las convicciones que defendemos. Es muy lamentable que algunos medios y opinadores se presten a ser voceros de estos ataques sin corroborar siquiera la existencia y veracidad de las acusaciones y los documentos presentados. En Morena siempre hemos luchado contra la manipulación mediática y por el derecho a estar informados. Por fortuna, hoy tenemos un pueblo muy politizado y la guerra sucia solo mancha a quienes viven de él. Muchas gracias a todas y todos por su apoyo, por su solidaridad y por su confianza. Les reitero que mi compromiso y mi lealtad absoluta es con los principios de nuestro movimiento, con la presidenta Claudia Sheinbaum Pardo, con la soberanía de México y con el pueblo de mi tierra, Baja California.
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12: Continuando con la información nacional, la presidenta Claudia Sheinbaum aseguró que para 2027 no habrá nuevos impuestos ni gasolinazos. Afirmó también que la estrategia fiscal estará enfocada en combatir la evasión. Señaló además que se van a mantener los incentivos a la inversión para contener el precio de las gasolinas. Vamos a escuchar lo que dijo respecto a la presidenta Claudia Sheinbaum.
17: No hay nuevos impuestos. Eso es lo primero. No va a haber nuevos impuestos. Tampoco va a haber gasolinazos. Lo que hay son medidas para evitar, porque todavía hay evasión fiscal. ¿Qué quiere decir eso? Personas que deberían pagar impuestos y que no pagan buscando, pues, o facturas falsas o mecanismos que evitan que se paguen los impuestos que se deberían pagar. Se mantiene, eso es muy importante, todos los incentivos para la nueva inversión, todos. Todos los que se publicaron para el Plan México tienen incentivos para invertir y de igual manera las nuevas inversiones, pues suponemos que van a pagar los impuestos que deben de pagar, entonces no están incluidos en ninguno de los mecanismos contra la evasión fiscal. Es decir, al mismo tiempo que ponemos mecanismos para que aquellas empresas que siempre reportan lo mismo y no pagan los impuestos que deben de pagar, para las nuevas inversiones están garantizados todos los incentivos. Ese es algo muy importante. No hay nuevos impuestos para la gente, no hay gasolinazos, también sumamente importante. Se mantiene, si es necesario, por si sigue creciendo o siguen altos los precios del petróleo, todos los incentivos para que no aumente el precio de la gasolina y del diésel. Y al mismo tiempo, el recurso que se recaude se distribuye una parte para pagar a los trabajadores del gobierno, incluido ahí todos los trabajadores de los organismos autónomos, INE, Poder Judicial, el Tribunal Agrario, el Tribunal de Justicia Administrativa, todos los organismos autónomos, está garantizado su presupuesto. Y el salario y el aumento por encima de la inflación de los trabajadores del Estado. Eso está garantizado. Después, ¿Qué hacemos? Estamos aumentando el presupuesto para lo más importante, que es la inversión en la gente, la inversión en el pueblo. ¿Qué es? A ver, ponle el incremento del porcentaje en educación. Más del 10%. En educación 10.7%, incluye todos los niveles educativos.
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12: En información internacional, Nepal estimó este jueves que se van a necesitar 4.740 millones de dólares para la reconstrucción del país tras las devastadoras riadas del 26 de agosto, las cuales dejan hasta ahora más de 1.300 muertos y 5.100 desaparecidos, además de una estela de destrucción en infraestructuras esenciales y proyectos hidroeléctricos. Solo la rehabilitación de los sectores de infraestructura más afectados por la catástrofe va a costar 3.100 millones de dólares, un 75% de todos los recursos necesitados. Esto, según el informe elaborado por la Comisión Nacional de Planificación y la Autoridad Nacional de Reducción y Gestión del Riesgo de Desastres.
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18: Reforma.
19: Grabarían 3% de ventas aunque tengan pérdidas. Creen que medida es contraproducente y provocará mayor pago de impuestos.
18: El Universal.
19: A Ulloa no le cuadran los ahorros ni las herencias.
18: Milenio.
19: Crimen y austeridad, retos clave del proceso electoral ya en curso.
18: La Jornada.
19: Anuncia Secretaría de Hacienda y Crédito Público baja en pagos de la deuda externa por 3 años.
18: El Financiero.
19: Plan fiscal busca preservar la calificación de México. Amador, mantener la confianza en las finanzas públicas y en la capacidad de pago del país, clave en 2027.
18: Excelsior.
19: Quitan cochinito a municipios. El SAT bloqueó a más de 38 mil factureras y audita a 2.000 personas por compra de recibos.
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12: Y es así como llegamos al final de este resumen informativo de hoy jueves 10 de septiembre del año 2026 en Smart 3 Noticias a través de nuestras 3 frecuencias moduladas, el canal 2.5 de fibra óptica de Smart TV y por supuesto a través de nuestras plataformas digitales en Facebook y en YouTube somos Smart 3 Noticias. Mi nombre es Vanessa Miranda y te recuerdo que tenemos una cita el día de mañana en punto de la 1 de la tarde en nuestra primera edición informativa. Está usted informado. Muy buenas noches, cuídese mucho por favor, nos escuchamos el día de mañana.
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2: Nos vamos con la siguiente melodía para la gente que le gusta lo realmente rítmico con sabor a cumbia.

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0: 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Aunque es un platillo típico de las fiestas patrias, nunca es mal tiempo para comerlo. Hoy en nuestro platillo sabio, nos acompaña la Abue Angie para enaltecer nuestros sabores con un plato que nos aporta proteína, carbohidratos y toda la frescura de las verduras. Estamos hablando del pozole blanco con salsa de chile de árbol. Tomen nota. 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
1: Nietecitas y nietecitos, bienvenidas y bienvenidos a Revista del Consumidor Radio. Soy su Abue Angie y hoy en el Platillo Sabio los voy a consentir elaborando un platillo tradicional con ingredientes de temporada de nuestro campo mexicano. Un delicioso pozole blanco con su respectiva salsa. Los ingredientes que vamos a necesitar para el pozole son 1 kilogramo de maíz pozolero precocido, 2 cebollas blancas, 2 cabezas de ajo grandes, 1 kilo de carne de puerco en trozos, 1 kilo de retazo de pollo, 3 cubos de consomé de pollo, sal de grano y 9 hojas de laurel. Para la salsa, 6 chiles de árbol del que pica, 12 chiles de árbol del que no pica, 2 dientes de ajo, 2 jitomates, 3 cucharadas de vinagre de manzana, sal molida y orégano. Para acompañarlo, col, orégano, rábanos, limones y tostadas. Vamos al procedimiento. En 3 ollas grandes ponemos a hervir suficiente agua y agregamos a una de ellas el maíz pozolero. Para dar sabor, cocemos el maíz con hojas de laurel, un cubito de consomé de pollo y sal. Además, agregamos 5 dientes de ajo y una cebolla previamente licuados y dejamos cocinar hasta que el maíz reviente. Colocamos en una de las otras 2 ollas el pollo y en la otra la carne de cerdo. En cada una agregamos 3 ajos, media cebolla, 3 hojas de laurel y sal. Tapamos y dejamos que cueza aproximadamente durante una hora. Una vez que todo se haya cocido, vertemos el caldo de puerco, el caldo de pollo y la carne a la olla donde está el maíz. Por último, lo dejamos hervir 5 minutos para que se mezclen los sabores y listo. Para la salsa, licuamos los chiles, el jitomate, los dientes de ajo, el orégano, el vinagre de manzana y la sal. Debemos estar atentos para quitar la espuma que se pueda formar. Para su emplatado, servimos el pozole bien caliente y lo acompañamos con carne deshebrada, col, rábanos, cebolla, orégano, limón, la rica salsa de chile de árbol y tostadas. ¡Y listo! Así de fácil es preparar nuestro pozole, nietecitos. Recuerden que el platillo sabio Profeco, además de tener buen sabor, es muy fácil de preparar. Aporta un balance nutricional y rinde para varias porciones. Anímense a prepararlo y cuéntenos en nuestras redes sociales cómo les fue, nietecitas y nietecitos. No olviden que también pueden ver esta receta en el canal de YouTube Profeco TV. Soy su Abue Angie y me encantó compartir esta receta con ustedes en Revista del Consumidor Radio.
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2: Después de la preparación del platillo sabio Profeco de este mes, estamos en la cabina con la Abu más querida de México, la Abue Angie.
1: Ay, nietecita, muchas gracias por decirme así.
2: No, pues sí, es todo un gusto que nos acompañes y queríamos platicar acerca de cómo te sientes, cómo fue que surgió esta incursión en las redes sociales.
1: Pues mira, me siento bien contenta y esto de las redes, pues la verdad es que yo no quería, nietecita. Yo tenía mi trabajo, era comerciante, duré más de 50 años, pero al llegarme la edad, pues ya no es lo mismo. Ya no tenía las mismas fuerzas, las mismas ganas, y pues me ponía a llorar y mis hijas se dieron cuenta y me dijeron, no, vamos a hacer videos, dice, porque no queremos que te enfermes.
2: ¿Y cómo fue que surgió hacer videos de cocina? O sea, ¿tú ya tenías este amor por la cocina desde hace tiempo o cómo fue que decidieron comenzar a hacer recetas?
1: Pues sí, o sea, toda mi vida cociné. porque por ser ama de casa, porque yo andaba con mi abuela, y así surgieron, así surgió lo de hacer las recetas, porque me decía mi hija que, oye ma, ¿por qué no hacemos recetas de comida? Tú las haces, tú cocinas bien sabroso. Le dije, no, mija, a ti te gusta porque eres mi hija, pero a las demás personas no les van a gustar. Sí, ma, que no sé qué, que no sé cuándo. Y le digo, bueno, ¿qué te parece si mejor enseño cómo se escoge la fruta, la verdura? Porque luego los nietecitos que no saben, pues van comprando y no saben.
2: Sí, no.
1: Y así fue como empecé primero, enseñando cómo se compra la fruta, la verdura, los abarrotes, y ya después vinieron lo de las recetas.
2: ¿Y estos conocimientos cómo los fuiste adquiriendo? ¿A ti te los enseñaron o tú empezaste observando de tu mamá, de tu abuela?
1: No, pues yo fui comerciante más de 50 años y pues mi negocio era de frutas, verduras, abarrotes, chiles secos, entonces ahí aprendí.
2: ¿Y cuál es la particularidad de este pozole blanco?
1: El blanco lo hago porque hay nietecitos que no comen chile.
2: Sí.
1: Entonces yo lo hago con ese fin de que, pues la comida es para disfrutar. Yo lo hago con el fin de que los que no comen chile, pues que lo disfruten, ¿no? Y ya los que comen chile, pues ya les hago otra salsita.
2: Bien, y así ya cada uno escoge el nivel de picor que quiere para...
1: Y comen todos.
2: Sí.
1: ¿No? Porque cuando hacen una comida picosa para todos, y los que no comen chile, tenemos que pensar en todos los nietecitos.
2: Y la incorporación de la col en vez de la lechuga.

0: Para ti acompañarnos hoy en la Profeco para preparar el platillo sabio del mes.
1: Ay, pues me da mucho gusto, me siento muy contenta de que se fijen en esta abuela. Me dio mucho gusto que ustedes me buscaran y me siento útil, nietecita. Yo soy una señora ya grande y yo quiero que el día que yo me retire de aquí, quiero que todos mis nietecitos dejarles un aprendizaje.
0: Muchas gracias en serio por apoyarnos, por enseñarnos cosas que ya no sabemos.
1: Que se están perdiendo y que pues yo la verdad es que no quiero que se pierdan porque somos mexicanos y aparte nuestra gastronomía es reconocida en todo el mundo. Por nuestros moles, por la comida sencilla que hacemos, pero bien sabrosa.
0: Sí, ya es parte del patrimonio cultural.
1: Sí, así es, por eso yo me siento bien contenta y orgullosa de ser mexicana.
0: También las y los invitamos a seguirnos en todas las redes sociales de la Revista del Consumidor y en nuestro canal de YouTube Profeco TV para que conozcan el paso a paso de este procedimiento del pozole blanco. Muchas gracias por acompañarnos. Gracias por estar con nosotras.
1: Hasta luego, nietecitos.
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también bailo break y hasta lo que no han inventado, compadre. 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

0: Un día como hoy.
1: ¿Remember me?
2: Yes.
3: Ocho de la mañana con 43 minutos en el Brau Vargas Show a través de la mejor 94.7. Y bueno, pues ahora sí, mi querísimo Bougainvillea.
4: Qué rola,
3: pues,
4: ¿no?
3: Oye,
4: papá,
3: qué buena rola que vamos a escuchar, ¿verdad?
4: Cuando por la noche recordaba todo. No, machivo, estoy para la voz México.
3: Oye, ya es bien.
4: A ver, yo canto y tú volteate y dices.
3: Órale, va.
4: Cuando por la noche recordaba todo. No, no, mejor no.
3: No, me arrepentí de darle el botonazo.
4: Pero ¿cómo lo hacen en la voz?
3: Ah, qué chulada.
4: Sí, me tocó ver la voz.
3: Yo creo que nada más vi una de la voz, ¿eh? Solamente vi una.
4: ¿Sí?
3: solamente vi una edición cuando salió Julián Álvarez, que ¿sí? era... Sí, fue muy bueno.
4: Cuando te quieras así como que estés triste, bajoneado, ponte a ver, busca en YouTube audiciones de la academia. Busca audiciones de la academia y te vas a dar unos
3: pedos. Yo apenas vi una bueno, ya es una señora, que en ese tiempo era una muchacha que cantaba la de...
4: Como una de corridito.
3: Debajo de la cama.
4: El diablito.
3: El diablito se llama
4: él. Debajo de la cama.
3: No se le ocurrió otra cosa que la del diablito.
4: Y se puso a bailar.
3: Sí, fue muy, muy buena.
4: Hay uno que tiene así su cabellito, así como así como unos un rarito que canta la
3: como poliéster.
4: Canta cuál canta la de aún puedo venir tres partidos. Canta bien feo.
3: Es que la cosa era intentarlo, ¿no? Nunca se quede uno con las ganas de hacer lo que... De verdad. Fíjate que creo que yo les he comentado, ¿no? Cómo llegué a la locución.
4: ¿Sí? No, nunca has contado.
3: Nunca he platicado cómo llegué a ser locutor de radio. Hace... Ahora el 23 de septiembre, cumplo 23 años como locutor de radio.
4: 23 de septiembre.
3: 23 de septiembre, ya. Pues en breve.
4: Quiero hacer algo, bravo.
3: Ya en breve. Y fíjate que todo fue... precisamente, todo fue por la situación en la que... Bueno, yo estaba estudiando una carrera muy independiente a los medios de comunicación. Y unas amigas me dijeron, oye, va a haber un casting para radio. ¿Cómo crees? Sí, no, vamos el sábado y no sé qué. Y, bueno, me llevaron casi a rastras.
4: Sí.
3: Que yo decía, ay, no, qué pena. Ay, no, qué onda. O sea, digo, muchas veces me decían por la voz, ¿no? Pero, pues ahí fue. Ahora sí que diría Gustavo Adolfo Infante, el minuto que cambió mi destino.
4: ¿Sí?
3: Sí. Por eso les digo, siempre por algo pasan las cosas, ¿eh? Las diosidades, yo les llamo.
4: ¿Y yo cómo llegué aquí, bro?
3: Por diosidad.
4: También.
3: No sabías ni a qué venías.
4: No sabía ni a qué venía.
3: Y ve.
4: Y fue el peor casting.
3: No, fue un casting diferente el tuyo.
4: Sí.
3: Completamente diferente.
4: Muy diferente. Sí. O sea, a ver, habla, porque querías que yo dijera, a ver. ¿Cómo estamos?
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3: Órale.
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4: Con una venda
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3: Cierra los ojos. Oye, no. Último,
4: cuando estés
3: triste. Sí, no, ya me puso de buenas. Ya me puso de buenas tan solo escuchar a los candidatos.
4: ¿Por dónde van?
3: ¿Tú cuál cantarías si tuvieras así la oportunidad de estar ahí en The Voice o en La Voz?
4: Disponible.
3: Operación Triunfo, ¿cómo se llama eso? La Academia.
4: Disponible para mí. Pero la vida es tan injusta y no me deja estar en paz. Bueno, hablábamos de mi casting.
3: Yo sabes cuál cantaría. Durmiendo con la luna.
4: ¿Sí?
3: aquí estoy. ¿Sí? Entre el amor. Ah, sí, claro. Consentimiento. Ah, qué chulada. Sí, pues tu casting, algo atípico. Y pues bueno, aquí está.
4: Fue el último y el.
3: El último que ya ni me dio chance de hacerlo. Y le dije, ya que venga mañana. Sí,
4: que venga el jueves, dice el güerito. Pero dime la neta, güero. Le dije, no, ni vengo, le. No, sí, que venga, ya vine ya.
3: Sí, sí, claro, claro. No, es que ese día ya habíamos cerrado y pues, digo, la hay otras ocupaciones. Sí. Bueno, más. Ahí te va. Voy a hacer playback.
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3: A ver, ponte el karaoke. Ah, sí, no. Ponte la versión karaoke y vamos a cantarla todo. Qué buena canción, ¿verdad? De Elefante. El buen Jorge Guevara, el George. ¿Eh?

0: yo soy. Cantando. Oye, qué bonita rola, gracias, Danny Boy. Ya me hiciste llorar.
1: Hasta me.
0: Hasta sentí.
1: 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Oh, qué bonito canta, mi bro.
0: Donde os sentáis. No, muchas gracias.
1: La de la arrolladora disponible para mí.
0: Disponible para mí. Pero cántala.
1: Pero ponle
0: versión karaoke.
1: Pero donde dice, pero la vida está ahí, desde ahí.
0: No, es la de ya no tomaré.
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0: Es que de verdad, audiencia, si ustedes vieran cuando canta esa canción. Ahora sí, mi familia, súbele. Cántale,
1: pero compadre. Adelántale.
0: No, ¿cómo adelántale? Este es el principio. Échale, compadre.
1: 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Si no sabía de

0: Ey, no se confundan, no está Jorge Medina, el suyo. Este corazón.
1: Si fuera otro, pondría un freno.
2: Pero adelante, le ven y voy. Pero la vida.
3: A ver, ya. ¿Qué es? No, ¿a qué hora vas a cantar o qué?
2: Adelántale, don.
3: Adelántale. Oye, estás arruinando un temazo, don.

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1: Síguele,
0: ya, Dani, ya no manches.
1: Síguele, venga, vamos.
0: 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Y hasta mil veces he pensado en cambiarla ya por ti. Pero no puedo, tengo miedo, no me atrevo a cometer esta maldad. No sé qué duele más, si perderla a ella o tú y yo dejarnos de mí. ¿Qué es eso?
1: El Chacal, compadre, el de Sábado Gigante Internacional.
0: Córtale, mi chavo.
1: Había un concurso de, ¿se acuerdan? Que había un concurso de canto ahí en Sábado Gigante muchos años con Don Francisco.
0: Me sentí como en el American Got Talent. Que todo le pican. El...
1: No. Oye, ¿sí viste? Es una chilada. Bravo, bravo, Bugambilio, bravo.
0: Si ¿Sí viste el niño Nigeria tiene talento? El niño Nigeria tiene talento.
1: A ver, otra vez.
0: Nigeria tiene talento.
1: Ok, Nigeria Got Talent.
0: El niño que baila de que va vestido de blanco, que su talento es este. Gracias, mi Dani.
1: Ahí está. Standing ovation para Bugambilio.
0: Por ahí sí me están escuchando los de la voz y les hace falta.
1: Sí. Te hace falta manager y coach.
0: Sí, tú vas a ser mi manager.
1: Yo voy a ser tu manager. Órale, vamos a hacer Bugambilio, el Bugambilio y sus balas de plata.
0: Sí. Balas de verdad.
1: No, para bajarte. No, pues. Oiga, pues vámonos directamente con un día como hoy. Oye, porque hoy estamos celebrando el 11 de septiembre.
0: ¡Wow!
1: No, es que fue un día muy importante. Bueno, es un día muy destacado, ¿no? En la historia de la humanidad, ya que hoy se cumplen, escuche bien, 25 años de los ataques terroristas conocidos como el 9-11 a las Torres Gemelas del World Trade Center de Nueva York.
0: Sí, es cierto.
1: Un día como hoy, justamente a esta hora, como a esta hora era que se estaba perpetrando ese ataque terrorista así conocido, que bueno, pues hay muchas y muchas versiones, es algo que hasta la fecha no se ha podido cerrar, es algo que a la fecha sigue pues en la incógnita, ¿no? De la historia mundial, que en realidad fue lo que sucedió. Muchos analistas dicen es que se estampó la torre, bueno, los aviones, vaya, se impactaron contra las Torres Gemelas, pero pues vaya, no era para que se cayeran de esa manera. O sea, hay muchas, pero muchísimas versiones. Lo que sí es lamentable, pues la muerte de tantos y tantos norteamericanos y latinos y europeos y que trabajaban en ese lugar, ¿eh?
0: Fíjate que yo traigo un coraje con ese hombre, Megay, el autor intelectual. No sé si te tocó ver un podcast donde pues un español se infiltra en el crimen organizado y le dice, oye, ¿por qué en la esa de tu en la cacha pues traes a la Vin
1: Bomba?
0: Es que para nosotros es un señorón y que nos
1: qué estupidez.
0: Y viene don tonto Bugambilio y la pone de perfil en el Facebook, en mi otro Facebook, y me tumban, no, pero de raíz, o sea,
1: sí, claro, no, pues por eso no lo estamos mencionando.
0: Por
1: pues sí, claro.
0: Terrorismo.
1: Lo que es, bueno, colocar en redes sociales una esvástica,
0: una foto, bueno, para
1: una fotografía de alguien que
0: no lo haga.
1: Está incriminado, no lo hagan, ¿eh?
0: No lo haga, compa.
1: Sí, no.
0: ¿Te acuerdas? No lo haga, compa.
1: Oye, pues sí, 25 años de que se perpetraron estos actos terroristas que cambiaron, la historia del mundo, que cambiaron la manera de pues ahora sí que de ingresar a los Estados Unidos tan solo en ese hecho, porque ya fue cuando cerraron pues fronteras, ya es más difícil acceder a un visado para poder acudir a ese país y bueno, pues desde ahí comenzó todo la nueva era del mundo, porque pues sí, tan importantes oficinas había en esa, pues ahora sí que en esas torres gemelas, donde, híjole, era una barbaridad, una monstruosidad.
0: Otra cosa, por si no se viene un datito interesante,
1: un dato curioso,
0: cuando ustedes hablan de emergencias del 911, es por eso, por
1: el 911, 911. Ya existía, ¿sí? El 911, sí, claro, en Estados Unidos toda la vida ha sido el 911, pero... pues precisamente, qué casualidad, ¿no? Qué coincidencia que fue en el 911.
0: Sí, ah, y según si doblas el dólar y ves las
1: torres y humeantes, ¿no?
0: Sí, sí, sí.
1: Está cañón, ¿eh? Está cañón. Pero bueno, también ese mismo día, pues cuatro aviones comerciales fueron secuestrados. Dos de ellos impactan en las Torres Gemelas, tanto en la norte como en la sur. Otro más en el Pentágono. Ahí cerca del Pentágono cae la otra aeronave. Y fíjate, el cuarto avión cayó en Pensilvania. Uno cayó, dos en las Torres Gemelas, uno en el Pentágono y el cuarto en Pensilvania. ¿Sabes cuántas personas murieron, lamentablemente?
0: No.
1: 2,977 personas en total.
0: Diablo.
1: Claro. Fíjate, no he tenido, ya tiene muchos años, pero no he tenido la oportunidad de visitar nuevamente New York, pero un conocido me dijo que estuvo en la zona cero de donde existían ahí las Torres Gemelas. Hicieron una especie de
0: monumento.
1: De monumento, una especie, sí. ¿Mande? El Memorial, así se llama, el Memorial Park, y en el que pues ahí aparecen los nombres de todas las víctimas que dejó este atentado tan terrible. Y de verdad, ojalá nunca en la historia del planeta se vuelva a repetir algo tan atroz, ¿no? Imagínate cuántos inocentes, entre niños. También recordar que pues la gente las agarró ya chambeando, ¿no? Los agarró ya trabajando. Y la gente en su desesperación, tú veías cómo se aventaba por las ventanas. Y híjole, no, qué terrible. Yo recuerdo ese día justamente, mi hermana mayor iba a volar hacia los Estados Unidos y ya no pudo por ese hecho que cerraron pues todo pues las fronteras principalmente, y también cerraron todo el espacio aéreo en Estados Unidos. Y tardó mucho en poder regresar mi hermana a viajar a Estados Unidos. Sí, fue algo muy muy terrible. A esta hora todo el mundo estábamos pegados al televisor viendo ese, a esta hora todavía no se caía, ¿no? Ya estaban, el primer avión ya se había impactado, posterior el segundo, y a la hora fue cuando empezaron a derrumbarse las Torres Gemelas. Híjole, ya 25 años, imagínate, 25 años, estaba chamaco. Estaba muy chavillo, pero bueno, pues ahora sí que en paz descanse, ¿no? Las 2,977 personas que lamentablemente perdieron la vida en este hecho. También un día como hoy, pero de 1973, un 11 de septiembre ocurrió un golpe militar en Chile. También las Fuerzas Armadas sacaron del poder al presidente Salvador Allende, y así comenzó una dictadura que duró muchos años en ese país, a través de Augusto Pinochet. Sí. Sí. Un día triste, ¿no? Para la historia del planeta de Chile y de Estados Unidos. También hoy, ¿qué crees? Hoy, 11 de septiembre, se celebra el Día del Rock and Roll Mexicano, papá.
0: Órale, papá.
1: El Rock and Roll Mexicano. ¿Cómo la ven? Fíjense que este singular ritmo del rock and roll mexicano, recordamos ahí a diferentes, los ¿cómo se llamaban los?
0: Pero tú dices rock mexicano.
1: Rock mexicano, sí, el rock and roll.
0: Rock and roll.
1: Rock and roll.
0: El rock, el Aragán, el Tri.
1: No, el rock and roll, ¿no? Recordamos ahí. Pues muchos, ¿no? Recordamos a Enrique Guzmán, recordamos a quién más, Angélica María, perdón. Ay, nomás. ¡Sí!

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1: Bueno, pues recordamos varios, pues esto fue entre las décadas de los 50s y los 60s, ¿eh? Hoy en día pues ya como que es una música, pues que ya no, o sea que... Ay, Eddie. Angélica María, ¿no?

0: Fíjate que los Teen Tops era el grupo que me refería hace unos instantes, que eran liderados precisamente por Enrique Guzmán. Fueron de los primeros en traducir y popularizar éxitos del rock and roll estadounidense al español. También había otras agrupaciones como los Locos del Ritmo, los Rebeldes del Ritmo, los Hooligans y los Hermanos Carrión. Fíjense esta agrupación vocal e instrumental clave de la época dorada del rock and roll y las baladas románticas juveniles. ¡Qué ole! ¡Qué ole! Así con tus falditas de tablilla, tus peinados precisamente de los 80. No, es cierto, no, eso es de los 50, 60.
1: Sí, sí.
0: ¡Wow! Muchos años, mi querísimo Bougainville.
1: Sí, sí.
0: Y bueno, pues eso es lo que se celebra un día como hoy. También en Argentina están celebrando el Día del Maestro. Felicidades a todos los académicos allá en Argentina.
1: ¿Cómo enseñarán los maestros en Argentina?
0: A ver, ¿qué me mirás? No mirada.
1: ¿Qué mirás? ¿Pero qué mirás?
0: Mira, pasa la pelota,
1: ¿qué,
0: pibe?
1: ¿Qué importa la suma? ¿Qué importa la resta? Somos campeones del mundo.
0: Tenemos a Messi. ¿Qué más queremos en esta vida? ¡Boludo!
1: ¿Quién?
0: La concha.
1: ¿Quién independizó? Fue Maradona. No importa quién haya sido.

0: En México le dirías, ah, qué...
1: Sí, claro. No, pues ahora sí que el día de hoy, saludos allá a los maestros argentinos. También hoy es Día de los Patriotas, el Patriot Day. Se conmemora en Estados Unidos en memoria de las víctimas de los atentados terroristas del 11 de septiembre del 2001. The Patriot Day. También hoy en el Santoral, santos para Proto y Jacinto. Muchas felicidades a todos los que lleven por nombres Proto y Jacinto. También San Pafnucio de Egipto y San Buenaventura de Barcelona.
0: Hola.
1: Son los santorales católicos.
0: San Pafnucio de Egipto.
1: ¿Mandé? Imagínate que llamaras Pafnucio. Pafnucio. Está cañón, ¿no?
0: Sí.
1: Pafnucio. El Pafnucio Vargas Show. Bueno, nos tenemos que ir a la pausa comercial. Oiga, no se les olvide, porque ya en unos ratitos más vamos a estar completamente en vivo con La Hora Macabrona. Tenemos invitado el día de hoy, así que no se lo pierdan. Esto viene en el Bro Vargas Show. No tardamos.
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0: gracias, Castillo.
1: Bien, señoras y señores, ya las 9 de la mañana con 14 minutitos en el Bro Parker Show a través de la mejor 94.7. Como lo hemos venido platicando durante prácticamente toda esta semanita, comenzamos con nueva parrilla programática a partir del próximo lunes 14 de septiembre, ya prácticamente next Monday. El próximo lunes tendremos un programazo a partir de las 4 de la tarde, de 4 a 6, titulado El Bochorno de la Mejor 94, de la Mejor 94.7. Y bueno, pues ya tenemos aquí nada más y nada menos que a los dos Migueles, Miguel el Pollo Torres.
2: Bueno, buenos días, gente bonita que nos está escuchando en la Mejor. Aquí estamos, estoy con mi hermanazo, el Mago Blues.
1: El buen Mago Blues, ¿cómo estás?
3: ¿Qué onda? ¿Cómo estamos?
1: Oye, qué buena onda que ya, pues prácticamente, pues arrancan esta misión en la Mejor 94.7 a partir del próximo lunes en punto de las 4 de la tarde.
4: Sí, así es, estamos muy, pues muy emocionados, ¿no? La verdad es que no creímos llegar tan lejos. Sí, a lo mucho que había llegado a hablar, yo creo que había sido en una fiesta, ¿no? Y muy, muy, muy alcoholizado.
2: Sí, aquí estamos, una meta, un proyecto muy bonito el que estamos armando con el buen Bravo y con todo el equipo aquí de La Mejor, el Bochorno. Ahí van a tener las notas más novedosas y presentadas de manera cotorra, ¿no? Ese es nuestro objetivo, que la gente se lleve una sonrisa.
1: Eso es. Claro, la tardecita, a las 4 de la tarde, muchos regresan al trabajo, muchos dicen, bueno, pues voy a hacer la tarea en compañía de La Mejor FM, y pues qué mejor, ¿no?, que sacar esa sonrisa, que pues ahora sí que darles esa batería que necesita la humanidad a partir de las 4 de la tarde, después del mal del puerco y de tal. Claro, sí. Bueno, pues se la van a pasar muy padre, porque también van a tener mucha actividad en la calle, van a tener mucha actividad, activación a través de la regaladora de La Mejor, van a andar ahí haciendo pues su desgorre ahí en la calle, ¿verdad?
2: Sí, así es,
4: ya ahí nos irán conociendo, ¿no?
2: Ahí nos irán viendo, el buen Mago, pues ya van a ver por qué le dicen Mago, no se llama Margarito, hace trucos de magia.
4: El maguito también.
2: Y pues vas ahí cápsulas interactuando con la ciudadanía, ¿no? O sea, no, que no nos tengan miedo, o sea, si nos ven en la calle, vamos a ver que se diviertan también ellos, ¿no?
4: Sí, yo sé que podría intimidar esta masa gigante de carne que van a ver ahí moviéndose en la calle.
1: A ver, de mi bugambilio no se estén hablando nada.
4: Oye, un placer conocer al bugambilio, fíjate. Yo lo tenía nada más como una figura literaria, solo lo había escuchado, pero un placer, un placer.
3: Oh, el placer es mío, carnal.
4: Sí, sí se parece a Johnny Beltrán.
2: Sí, no, nos lo habían, lo habíamos estado escuchando ahí.
3: Estoy más guapo, güey.
2: Sí está bonito el bugambilio, sí está bonito.
4: O sea, te pareces a la caricatura.
2: Sí.
4: Realmente no, o sea, no, es que no hay forma que no te parezca.
3: Faltó la barba,
2: güey. Ah, se está dejando la barba.
1: Le faltó la barba cerrada, ¿eh? La de candado.
3: Mi bigotito era sexy, ¿no?
4: Ojalá la gente pueda ver
3: ¿Sí lo ve?
4: Sí lo ve.
2: Sí ven su barba de candado.
3: Ey, ¿de qué van a hablar en su...?
2: Pues mira, vamos a tener muchas secciones, no sé si ya nos adelantamos, pero pues vamos a tomar notas, por ejemplo, ahorita que están los mexicanos, varios después del Mundial los llevaron a Europa. Ahí vamos a tener una sección donde vamos a estar siguiendo sus carreras, sus goles. Ahorita la Hormiga González, que anda con todo, metió 2 goles el fin de semana, ya empezó con el pie derecho, y pues siempre da gusto, ¿no?, enterarse de mexicanos. De hecho, sí se va a llamar la sección.
4: Y aparte, las
2: mexicanos, sí, esa fama tienen, de mexicanos en el extranjero logrando todo. También vamos a tener personajes, ¿cómo no? Personajes que aquí en La Mejor nos están dejando pues traer ese tipo de comedia, ¿no? Que casi no hemos podido llevar al medio tradicional, claro, sí. Y esta vez va a ser el caso. Tenemos ahí...
4: Usualmente había sacado ese personaje nada más en Navidad con mi familia. Se incomoda a toda la gente.
2: Y ahora vamos a incomodar a la región.
4: Vamos a incomodar a la región.
3: Así que si los ven en la calle, va, no les cortan vuelta.
4: Justo.
3: Déjense entrevistar.
2: Sí.
1: Oye, pues sí, efectivamente, ¿no? Los van a ver muy, muy activos durante, pues, todo el día. Van a andar en diferentes puntos de la ciudad, además de estar aquí en cabina de 4 a 6 de la tarde a partir del lunes 14 de septiembre. No se lo pueden perder, el Bochorno de La Mejor.
3: Mic.
2: No. Ahí el
4: ya de aprender el
2: quien haya escuchado el tráiler, quiero aclarar y quiero que sepan que es el mítico sonido de bocho del gran Teo González, el que sí está siendo parte del
1: claro
2: de la vestimenta del programa, un gigante el bravo ahí que nos lo armó.
3: Oigan, yo pensé que era el correcaminos.
1: No, ese es pip pip. Ah, sí, verdad, sí, va a ser la carretera parecido, y es un pip pip.
2: Era que bueno que lo aclaré.
1: Sí, no, es el bochito de Teo González. Sí,
2: claro.
1: En sí referencia al bochorno de la mejor 94.7, síganlos también en las redes sociales. Sí. Van a estar con mucha actividad a través de la mejor Poza Rica en Facebook, en Instagram, en TikTok, en todas partes.
2: Ahí vamos a estar, vamos a darle con todo, vamos a intentar llevar sonrisas, ¿no? A la gente, sí, que siempre hacen falta, nunca está mal una risa, te puede cambiar el día, ¿no?
4: Oiga, yo quiero algún dar un chiste. Mensaje, no sé,
1: a
4: si
1: ver.
4: El Bravo me
1: adelante, pregunta. A ver, échale, suéltate.
4: Fíjense que esta...
2: Vende topper.
4: No, fíjense que este año le íbamos a celebrar su cumpleaños número 55 a mi mamá. Lamentablemente no se pudo a causa de el alcohol y las sustancias tóxicas. Se nos olvidó. Se nos olvidó, güey, pues ya, felicidades, mamá.
2: Oye, el bugambilio ya se había puesto triste,
1: güey.
2: ya estaba pidiendo las veladoras, güey.
1: Ya iba a beber este fin de semana a causa de eso, ¿verdad?
3: Yo me estaba dando un motivo.
0: Con la jefa del bochorno.
4: Pero igual, ¿no? Igual se arma. Pero igual se arma, ¿no?
2: Sí, ya que nos acordamos en su honor. Y pues sí, el lunes ahí vamos a estar, con permiso de Dios, 4 p.m., los esperamos. También vamos a tener contacto en redes, pues para que nos manden ahí sus saludos, para que nos colaboren en algunas secciones, ¿no? Claro, que voten por lo que pongamos ahí a prueba.
4: Y que participen en las dinámicas porque se pueden ganar
2: bastantes premios.
4: Bastantes premios. Para todos los gorrones que no quieren
2: gastar y que quieren cosas gratis, ahí va a estar el bochorno para ustedes.
4: El bochorno está para ti.
1: Eso es todo, chamacones. Pues ya lo saben, este próximo lunes, 4 de la tarde, no se lo pierdan, aquí nomás por la mejor 94.7. Y bueno, pues un gustazo tenerlos aquí en el Pro Parka Show.
4: Muchas gracias.
2: Fue
1: y
2: muy
1: todo
2: divertido.
1: El éxito, ¿eh? Ahorita les vamos a dar la patita.
4: Va.
1: Ya aprendimos a ver la patadita de la buena suerte para que
2: gracias.
1: Sí que entrarle con todo, chamacos, entrarle, pues ahora sí que como se lo merece la audiencia.
2: Así
1: puro
2: es.
1: Puro programa, sí, de
2: todo,
1: calidad
2: todo
1: aquí en la
2: por
1: mejor.
2: El público, todo.
1: Exacto.
2: Por el público.
1: Muy bien, pues gracias, mi querísimo Miguel, el mago. El mago Ron, no es el mago Blues.
4: Ese soy yo, el mago gordito.
1: Y Miguel, el mago gordito.
2: Ay, sí, también puedo ser el mago.
1: Eso, y Miguel, el mago, no es cierto, el pollo Torres. Ya me se vale, ya con tanto Miguel.
4: El
1: ¿no?
4: pollo mágico, sí. Ya de una vez, ¿no?
2: Se nos fue
1: ya, ya con tanto Miguel. Así que bueno, pues muchísimas gracias por acompañarnos aquí en el Bravo Parka Show. Y el próximo lunes, pues, nos escuchamos
4: nos
1: a las 4 de la tarde.
2: Ahí estamos. Un saludo, banda.
1: ¡Órale! Pues vámonos, mi querísimo Danny Boy, ¿con qué nos vamos? Esto es el Bro Burger Show en la mejor FM.

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0: Aquí se respira el miedo.
1: Ya a las 9:38 minutitos, y como lo hemos venido anunciando prácticamente toda esta semanita, bueno, pues ya tenemos acá a nuestro invitado el día de hoy, que, bueno, pues se reincorpora nuevamente al Bro Burger Show. Eventualmente va a estar acompañándonos después de, pues ya prácticamente más de un año, como año y medio, y está con nosotros el maestro Juan. ¿Cómo estás?
2: Muy buenos días, aquí andamos nuevamente visitando, y pues... estamos para lo que quieran saber, dije aquel, ¿no?
1: Sí, claro, por supuesto, porque bueno, siempre es interesante el platicar, ¿no? De este tipo de eventos sobrenaturales, paranormales, de diferentes ámbitos en los que, pues bueno, muchas veces lo hemos platicado, ¿no? Hemos tenido alguna experiencia, a lo mejor paranormal. Si usted está experimentando este tipo de situaciones, de eventos en su negocio, en su casa, en diferentes aspectos, me gustaría, fíjate, Juan, comenzar ahora sí que por el principio, porque ahorita fuera del aire estábamos platicando que hay tres tipos de manifestaciones, hay tres tipos de entidades paranormales que puedan, pues a lo mejor, pues aparecerse en algún momento, ¿no?
2: Sí, realmente, pues, a veces la gente, pues, no tiene esa conciencia de saber, ¿verdad?, exactamente qué es lo que está pasando dentro de nuestros hogares o dentro de nuestro entorno. Uh-huh. Y, pues, a veces le echamos la culpa a la mala racha, a los malos momentos, pero, pues, a veces también tiende a ser que, pues, tengamos, pues, algo espiritual, ¿verdad?, y que nos estén dañando de alguna manera, ya sea por alguien que no nos quiere o simplemente, pues, el hecho de que en nuestro entorno haya algo mal, y pues eso no nos deja avanzar, porque pues también eso se nos puede pegar, ya sea porque tengamos algún daño, digamos, de enfermedad, pues estamos muy débiles, entonces estamos muy susceptibles a ese tipo de situaciones, o bien puede ser que pues hay alguien que nos está haciendo algún tipo de daño, porque también puede ser la posibilidad, ¿sí?
1: Por ejemplo, en este tipo de situaciones, porque sabemos que la maldad existe, ¿no? Existen los trabajos, existe... a lo mejor mucha gente es muy... pues no lo cree, ¿no? En este caso, pero sí sabemos que la maldad como el bien existen.
2: Así es, y pues yo creo que a veces necesitamos vivirlo, ¿no? Para pues decir, no, pues sí es cierto, esto sí tiene mucha razón, ¿no? Pero pues es respetable lo de las personas, ¿no?, lo que piense, pero sí existen muchas negatividades, y como tú lo mencionas, existen varias situaciones en cuestión de apariciones, ¿no?, que son manifestaciones, digo, ya sea en nuestro trabajo, en nuestro hogar o en nuestra persona también. Sí.
1: Oye, por ejemplo, lo platicábamos, ¿no?, fuera del aire, hay tres tipos de entidades. ¿Cuáles son?
2: Bueno, mira, el más común, que viene siendo por lado espiritual, lado, digamos, algo normal, que viene siendo los muertos, que es los espíritus, pues viene siendo algún familiar o alguna persona que a lo mejor en ese espacio, ¿no?, que se manifiesta, pues falleció o simplemente anda penando y se nos pega, o andamos en la calle, pues ahí lo agarramos, ¿no? Existe también el otro, que viene siendo pues algo más fuerte, yo le llamo el bajo astral, okay, que viene siendo algo más como oscuro, hablamos de algún demonio, algún ser que pues tuvo maldad en su tiempo de vida. Y lo que viene siendo la parte de los, pues yo les llamo descarnados, ¿no? Que viene siendo pues es como lo que mencionaba en un principio, que viene siendo los espíritus, pero estos descarnados tienden a molestarte, tienden a pegarse a ti, a adherirse, y son los que se encargan de traerte la mala suerte, traerte las enfermedades, traerte las desgracias a tu vida.
1: Ok. Oye, por ejemplo, hace unos días, mi queridísimo Bugambilio, platicábamos acerca de lo que es el, pues ahora sí que, lo que es la aparición, ¿no? Así muchas veces sientes como que alguien nos está observando, como que alguien, no sé, te quiere dar algún mensaje, o se te caen las cosas, o se aparecen en, no sé, tomas una fotografía sin querer, queriendo, y por ahí aparece. O sea, este tipo de situaciones es muy común, ¿verdad?
2: Pues sí, por lo regular, lo que tú mencionas es cuando, digamos, en nuestro hogar tenemos algún familiar fallecido, o nuestros abuelitos, ¿no?, los antepasados, pues ahí siguen estando, pues, en ese entorno, porque a veces ellos tienden a ser muy celosos al lugar en donde estaban. Entonces, pues, tienden a quedarse, a buscar y a pelear su espacio. Entonces, ellos son los que se manifiestan, pues, por medio de sueños, por medio de digamos, apariciones, psicofonías, uh-huh, o de repente, como tú mencionas, que se mueven cosas, pero son cosas mínimas, ¿no? O sea, son cosas que dice, ay, ¿qué pasó? Y, ay, canijo, ¿no?
1: Sí, sí, sí, sí, fíjate, digo, a mí me ha pasado, digo, yo nunca he visto así una entidad plenamente, pues ahora sí que materializada en este caso, ¿no? El espíritu, o la silueta, o la persona que es, pero sí se ha experimentado de que estás así normal y pum, de repente se cae algo que no tendría por qué haberse caído, ¿no? O que escuchas ruidos que no tienen, pues ahora sí que alguna explicación viable. He visto, bueno, o he escuchado muchos testimonios en los que me han comentado que los espíritus muchas veces no se van porque hay algo que no los deja irse, ¿no? En este caso, otros más que no encuentran una luz, hay otros más que fallecieron en algún accidente y que pues tampoco descansan en paz, ¿no? Muchos escucha de carreteras, muchos escucha de lugares pues desolados. Entonces, pues sí está difícil esto, ¿no? ¿Qué recomiendas tú para podernos librar de esas manifestaciones?
2: Bueno, mira, pues en sí librarnos pues no es tan fácil, ¿verdad? Porque pues digo, como te lo mencionaba en un principio, a veces habemos personas que creen, que no creen. Entonces es como que jugar con eso, ¿no? Pero pues lo más recomendable siempre es pues creer en algo, ¿no? En algo que nos cuida. Pues en mi caso, pues a lo que yo me dedico, pues amuletos, alguna limpiecita, ¿no? Y pues al final de cuentas eso te ayuda a liberarte de esa energía, porque al final de cuentas es energía, es como un aire que pues tú lo vas a cargar y pues no te va a dejar en paz porque te vas a sentir cansado, pesado, pero a veces, como tú lo mencionabas, es alguien cercano o alguien que pues no le tocaba y pues no quiere irse y ahí está contigo y eso es lo que te causa molestias, te causa, digo, malestares, pero pues lo más recomendable y lo más factible es eso, ¿no? Son cosas más básicas y ya de ahí en fuera, pues ya hablando de otras situaciones, pues hablamos de cosas más grandes, ¿no?
3: De hecho, yo anoche estaba viendo un video donde dice que los espíritus de los niños no existen, o sea, que en realidad son demonios, que, o sea, que se representan los demonios en o así que cuando uno ve un niño en donde sea, o sea, un niño es, o según es un demonio, o sea, no existen los espíritus de los niños, o sea, en realidad son demonios que ocupan la forma de un niño. ¿Es cierto eso?
2: Bueno, mira, aquí sí, hay una razón aquí y muy importante esto, que los niños hasta cierta edad, cuando todavía no hay una conciencia, ¿verdad?, como una persona ya adulta, no manifiesta eso sobre la maldad. Entonces, ellos son unos angelitos, son unos seres de luz. Entonces, tienden ellos, cuando pues fallecen, ¿no?, por una u otra cosa, ellos se van directamente al cielo. ¿Por qué? Porque no tienen una maldad o no hicieron algo malo aquí en la tierra. Entonces, lo que tú mencionas es que algún ser, lo que yo mencionaba lo segundo, que vienen siendo los seres de bajo astral, demonios, que se manifiestan por ese medio, pero se alimentan del temor, del miedo o de la tristeza de la persona, de quien lo pierde. Y dependiendo de lo que la persona, digamos, el papá o la mamá, esté deseando, esté pensando, pues lo va a manifestar. ¿Por qué? Porque lo está pidiendo. Sí, o sea, tiene esa mentalidad de que no, mi hijo, y no lo quería perder, pero pues no sabes qué es lo que está escuchando atrás de ti, o lo que está allá afuera, o lo que tú vas a jalar. Eso con tal de jugar con tu mente, con tal de jugar con tu, o más bien dicho, absorber tu energía, sí. pues se va a apoderar de esa visión, ¿sí? Entonces se va a manifestar por medio de lo que tú más quieres para poder absorber lo que él necesita, que viene siendo vitalidad, energía y pues fuerza.
3: Ok, entonces sí, sí, ahora sí que sí.
2: Sí existe, sí lo ven, pero por lo regular, como tú lo mencionas, son seres demoníacos que pues se manifiestan por lo que te mencionaba, ¿no? De que pues los miedos o las tristezas, los temores o los deseos de la persona.
3: El diablo, así que si ves un niño. No, sí, porque yo ya lo he escuchado varias veces. Así que si ves un niño, no es un niño, es un demonio, el diablo.
1: Es un demonio, así que tú que te a cada rato no estás viendo una niña.
3: No, que ayer de hecho le estaba platicando a Braulio porque me estaba bañando y ya estaba yo desnudo. Y eso no es lo de terror. Y clarito sentí que alguien me estaba viendo desde la puerta del baño. Me estaba viendo como al diablo que está viendo. Y dije, no, volteé y clarito vi una silueta de una niña. Bueno, como de una joven, como unos 15 años, ¿verdad? Pero delgada. Y cuando así como que me enjaboné bien mi cara, así me enjuagué, ya no era. Y anoche estaba saliendo otra vez, pero ya con miedo. Pero yo siento que es mi culpa porque yo he estado viendo muchos videos de terror. O sea, me estoy pasando, ¿sí? O sea, cada rato estoy viendo videos de terror.
2: Ok, pero mira, aquí también esto influye mucho lo que viene siendo la sugestión. También a veces pues
1: tiene que ver mucho, ¿verdad?
2: Sí, claro, o sea, no siempre es algo que está ahí, sino que como lo menciona él, que tú estás viendo algo y te quedas con eso en la mente y tú crees que lo vas a mirar. Entonces también, o sea, la mente es muy poderosa y, claro, y tú lo vas a crear y lo vas a traer. Entonces, eso es lo que probablemente le haya pasado. ¿Sí? ¿Por qué? Porque ya se estaba imaginando a, digamos, una persona así, así, así, ya lo está describiendo. ¿Por qué? Porque a lo mejor lo vio en algún video y lo está proyectando.
1: Claro.
2: Puede ser de esa manera, pero tal vez también puede ser que haya algo también, no lo descartemos.
1: A lo mejor sí es tu mente. Es como, por ejemplo, ¿no? Cuando eres el último en ya te irte a dormir, oye, no se te olvida apagar la luz. La apagas, ay, juez, o mal sientes que alguien te sigue. No te vas a oír, córrele. Hasta que llegas a la seguridad de tu habitación, ¿no? De tu recámara, ya con la luz prendida y todo. O sea, con ganas de ya jamás volver a apagar las luces, ¿no? Entonces, pues sí, como bien lo dices, ¿no? Son diferentes aspectos en los que, bueno, pues se puede manifestar estas situaciones. También platicábamos hace hace como un año, mi querísimo Juan, o más de un año, yo creo, en el que un día te mostré una ecofonía. Y eso se los comento. Estábamos, mi mujer y yo estábamos ahí de desvelados, ¿no? Ahí estábamos en el porchecito y de pronto vimos una luz en el pues en el cielo, en el que le digo, Chantal, oye, esa luz no estaba. O sea, muchas veces dices, bueno, un lucero o algo por el estilo, pero le digo, oye, esa luz no está, oye, sí es cierto. Y ahí estábamos de chismoso, ¿no? Entonces yo empecé a grabar porque dije, a lo mejor es un objeto volador no identificado. Empecé a grabar y pues dije, no creo que sea. Ya saben que grabé con el teléfono más chafísima del planeta para de ese tipo de situaciones, ¿no? En el que no se ve absolutamente nada, pero estaba grabando, ¿no? Yo, según entre mi ¿cómo se llama? Mi merlot, ¿no? Entre mi vino tinto que nos estábamos aventando. Pero ya eran como cerca de las 3 de la mañana, ¿eh? Estábamos ahí platicando, pasando un momentillo ahí rico en parejita. Y de pronto empiezo a grabar. Al otro día muestro el video, ¿no? Se lo muestro a Ferchi, a la hija de Chanti, y le digo, oye, mira lo que vimos anoche, no sé qué. Y ya lo empieza a reproducir y me dice, oye, ¿y esos gritos? Y le digo, ¿cuáles gritos? Esos gritos que se escuchan. Entonces ya le subí el volumen al celular. No, hombre, la ecofonía increíble. ¿Tú la escuchaste, Juan?
2: Sí, recuerdo.
1: De hecho, vine al estudio, bueno, eso fue en fin de semana, vine al estudio el lunes, en el equipo que tenemos, traté de masterizarlo, por decirlo así. No, hombre, lo que se escuchaba era impresionante. Impresionante, o sea, gritos así como de inframundo, así, ¡ah! O sea, impresionante. Y al final del video, antes de dejar de grabar, se escuchan como si un animal con pezuñas pasara a un lado de nosotros. O sea, subiendo las escaleras del porche. O sea, de verdad, algo impresionante. Y ya Juan empezó a escucharla y me dijo, oye, ¿ya escuchaste esto? Y se escuchaba hasta... O sea, sí, impresionante. No sé dónde quedó. Qué bueno que se perdió, ¿eh? Qué bueno que se perdió ese archivo. Pero ese mismo día, bueno, te comenté, ya me dijo, Juan, ¿sabes qué? Pues voy a ir a hacer una limpieza. Permíteme hacer una limpieza en tu casa. No, hombre, yo agradecidísimo. Todo, pues ahora sí que todo lo bueno suma. Fue a la casa, comenzaste a tomar fotografías. Y en un espejo, ¿verdad? En un espejo. ¿No has visto esa fotografía, Danny Boy? Ahorita termino el Bro Burger Show. Es más, voy a ver si la puedo recuperar y la vamos a subir a nuestro Facebook para que la vean. Se observa a Juan tomando una foto en el espejo, frente a un espejo de cuerpo completo. Se observa a una familia de los años de la Revolución Mexicana, yo creo, no sé. Un señor de bigote, patilla, ceja poblada, sombrero, de los que utilizaban en aquella época. Tipo
2: charro, ¿no?
1: Exacto, como tipo charro. A un lado una señora de rebozo.
2: Sí.
1: Y más abajo un niño. Y ese niño, mucho tiempo antes... Ese niño, mucho tiempo antes, me comenta Chantal, que lo vio en el jardín. Que lo vio en el jardín, que pasó y pensó que era su hijo. Bueno, hace muchos años, ¿no? Y me dice, no, yo pensé que era mi hijo. Y no, o sea, era otro niño que se metió a uno de los pasillos de servicio y se desapareció. Entonces, ahí casualmente aparece ese niño en la imagen.
2: No sé si recuerdas que cuando estábamos en tu casa, que estaba grabando, que también se escuchaba una psicofonía, pero era de un varón.
1: Ajá.
2: Que decía algo así como, ven, no sé si recuerdas.
1: Ajá, sí, claro. Ese día de la limpieza.
2: Ajá, fue ese mismo día, te acuerdas que lo checamos y todo, y dices, no, pues, vamos a checarlo bien, pero pues, realmente no sé dónde, no lo encuentro yo en mis archivos, pero ajá, pues, ajá, vamos a buscarlo y si lo encontramos, pues, te lo mando.
1: Sí, no, sí. Ahí déjalo. Ahí déjalo, pero fíjate que nunca nos hicieron, ahora sí que mal, ni daño, ni mucho menos. Probablemente a lo mejor eran tierras de este señor ahí donde se construyó, pero sí. Pero pues dejó de, o sea, nunca, así que, ay, que se me apareció, que me hizo algo. No, para nada, salvo un día en el pasillo de las recámaras. Yo escuché como si alguien estuviera rezando, una mujer. Así como, sí. Pero así como susurrando, pero una voz de mujer ya grande. Y dije, ay, güey, yo creo que eso fue lo más cañón que me pasó a mí, Braulio, ahí en esa casa, ¿no? Pero pues bueno, pues ahora sí que muchas veces son entidades buenas, que al contrario protegen, que ¿sí? al contrario, pues ahora sí que... fíjate, las personas que nos han ayudado o han ayudado en quehaceres domésticos han salido corriendo.
2: ¿Ah, sí?
1: Sí, han salido corriendo porque sí ven que se asoma alguien, o una señora, o un señor, o cosas así.
2: Sí, como yo te decía, es que a veces ya son personas que están ahí de tiempo y pues es muy difícil que se vayan. ¿Por qué? Porque ellos reclaman su espacio.
1: Su espacio.
2: Sí, así es. Entonces, pues, digamos que ustedes son los intrusos dentro de ese espacio.
1: Dentro de ese espacio.
2: Así es.
1: Sí, caray, vaya.
2: Pero pues a veces no son malos y no te hacen nada.
1: Sí, no, para nada. O sea, incluso, o sea, muchas veces... Ah, ¿sabes quién? Igual me platicó un día una persona que nos fue a reparar una... nos reparó una bomba de atomic. No es cierto, una bomba, ¿cómo se llama? Una bomba de agua, vaya. Para bombear agua, se la llevó, la reparó, dice que regresó, nosotros obviamente no estábamos, pues estábamos trabajando, que regresó, tocó, y que alguien le contestó, no se encuentran ahorita. ¿Cómo? Oiga, y no le puedo dejar la bomba. No, mejor cuando estén ellos. Ah, ok, gracias. Entonces ya se logró comunicar conmigo porque yo estaba, creo que estaba aquí en programa, ¿no? Algo estaba haciendo. Y ya de ahí me escriben, oye, entonces sí regreso en la tarde. Y le digo, no, espérame, ya llegaste. Me dice, sí, pero me dijeron que no estás. Y le digo, ¿quién te dijo que no estoy? Y no, pues un señor me contestó que no había nadie, que regresara más tarde, que él no me podía recibir la bomba. Y dije, en la madre, lo primero que piensas es que se metieron a mi casa. Y ahí salgo en frío hacia la casa. Pues, ¿cuál? No había nadie. No había nadie. De verdad. Y, o sea, y contestó tras el portón, ¿no?
2: Sí. Entonces, no lo vieron nunca aquí.
1: Jamás. La pura voz. La pura voz. Así como si alguien estuviera ahí. Me dice que incluso se escuchaba como si estuvieran barriendo. ¿Cómo se llama? La hojarasca. Así dice que se escuchaba. Entonces, pues son muchas situaciones que la verdad, tenemos la casa en venta. Ay, sí. Se vende barata. No, no es cierto.
3: Por eso. Fíjate que sí hay gente que le gusta vivir en casa así.
4: ¿A poco?
3: Sí, así como que los góticos les gusta así. Buscan casas que estén embrujadas, ¿verdad? Así, no sé. El diablo.
4: Oh, pues está.
2: Es que a muchas personas les gusta grabar, ¿no? Les gusta tomar evidencias, porque pues ahorita las redes, pues ya sabes que te elevan cosas y pues mucha gente les interesa y gente que no, pero pues...
1: Para hacerse famosos nada más,
2: ¿no? Exactamente.
1: Por la pura anécdota, pero pues qué miedo, ¿no? Yo de verdad sí, bueno, yo soy muy, muy, muy creyente, yo soy muy, muy dado a ponerme en manos de Dios y pues ahora sí que, pues quien quiera hacer mal, que la vida se lo retache, así de fácil, ¿no? Oye, mi queridísimo Juan, pero platícanos ahora, ¿dónde te ubicas?
2: Pues mira, ahorita estoy aquí en el mercado Poza Rica. Uh-huh. Bueno, estoy en calle Heroico, frente a Neto, en el segundo pasillo, bueno, es cerca de los baños, ahí está un localito de hierbería.
1: Ajá.
2: Ahí me encuentro. Okay. Es local número 18.
1: En el local 18, al lado de Neto.
2: Enfrente, en el mercado, enfrente de Neto.
1: Enfrente de Neto, ok, ahí por la entrada de los baños.
2: Así.
1: Ok, oye, ¿y en qué horario atiendes? Porque digo, alguna persona que quiera ir a ¿qué tipo de actividades realizas?
2: Bueno, pues, por lo regular lo que la gente busca son limpias, lecturas de tarot, uh-huh. Alumbramientos, que vienen siendo lecturas de huevo, y pues igual se hacen lecturas de fotos... Y cualquier oráculo que quiera, pues, o sea, a veces gente curiosa, ¿verdad? Entonces también se hace ese tipo de consultas. Uh-huh. Y pues ya de ahí en fuera, pues curaciones, pues de todo tipo.
1: Ok, bueno, pues ahí está para que lo tomen en cuenta, porque siempre es bueno andar bien alineaditos, ¿no? Bien despojados de todo lo malo, porque pues acuérdense que nosotros somos energía y la energía pues la recibe el cuerpo de manera sustancial o hay muchas veces que es de manera provocada, pero siempre hay, es bueno, ¿no? Echarse una limpiecita, una limpiadita, ¿no? Eso aplica y pues qué mejor que con el buen maestro Juan, súper confiable y de verdad, pues un gustazo que hayas regresado al Robo Vargas Show.
2: No, muchas gracias a ti por haberme invitado nuevamente y aquí andamos para lo que gusten.
1: Claro, la próxima emisión, cuando nos acompañe nuevamente el maestro Juan, vamos a tener lectura de tarot completamente en vivo, para que se pongan en contacto, para que le hagan sus preguntas y él pues arroje aquí el tarot y ya les vaya diciendo.
2: Llamo la suerte, ¿no?
1: Exactamente. Oye, y antes de despedirnos, mi querísimo Juan, pásame los 5 números del Melate, por favor.
2: ¡Ah, ese! De una
1: pásame,
2: vez,
1: pásame los 5 números, saca tu tarot y quiero los 5 números del Melat para el domingo, que anda bien hinchado ese Melat. Nada, mi queridísimo Juan, pues como siempre un gustazo, hermano, y gracias por acompañarnos. Gracias, mi queridísimo Bugambilio, también.
3: Nos vemos mañana, sí, mañana no es sábado. Mañana, ¿qué día es?
4: Sábado.
3: ¿O un poco es viernes? Yo pensando que hoy es jueves, ¿eh? El diablo.
2: Ya se quedó pensando en eso.
1: Sí, ya se quedó atrapado en la... No, pues oye, gracias a Dios es viernes y el cuerpo lo sabe. Así que gracias, mi querísimo Dani Molina en controles. Gracias, maestro Juan. ¿Algo más que quieras agregar?
2: No, pues ahorita sería todo y los esperamos para la siguiente vez que me invites y...
1: La próxima semana, aquí tenemos una cita para que no se pierdan la hora macabrona del Bro Parker Show. Así que pásela bonito, que tenga un excelente fin de semana. Oye, Danny Boy, ¿qué onda con tu rol? A ver.
2: No va a querer.
1: No, hombre, bueno. Vas a ver, Danny Boy. Se te va a parecer alguien por poner esas cosas. Pero bueno, ya nos vamos. Pásenla bonito, quédense por favor. A continuación llega Qué Pachanga con Monse Andrade. Hasta las 12 del día, la 1 de la tarde, Smart 3 Noticias. 3 de la tarde, Laura G desde la Ciudad de México. A las 6:30 de la tarde, resumen informativo. A las 8 de la noche, el Panda Show Internacional. Así que no se lo pierdan. Excelente fin de semana. Nos escuchamos, Dios mediante, el próximo lunes. Ya lo sabes, con nueva parrilla programática. 4 de la tarde, entra nada más y nada menos el bochorno de la mejor con los Migueles, con Miguel el Pollo Torre y Miguel el Mago Blue. Se la van a pasar genial, síguenos en las redes sociales. Ahorita el maestro Juan nos va a dejar ahí algunas imágenes para que, pues ahora sí que en la sección macabrona ustedes las vean y ustedes ahora sí que juzguen. Exactamente, gracias Bugambilio.
3: Nos vemos el lunes, ahora sí, ya me di cuenta que es miedo.
1: Pásela bonito, bye bye.

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0: 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Son las 12, con 2 minutos.
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Son las 12 con 10 minutos.

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Son las 12 con 20 minutos.

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Son las 12 con 30 minutos. 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

0: 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Son las 12 con 40 minutos.
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Son las 12 con 50 minutos.

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Son las 12 con 59 minutos. 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

0: Roberto Ramos Alor, jefe del IMSS Bienestar en Veracruz, confrontó a médicos residentes que llevan semanas denunciando falta de medicamentos e insumos en hospitales de Veracruz. Si usted no quiere operar y no participar, pues no opere, no opere sencillamente, porque usted se siente ofendida porque no tiene las herramientas para operar, pero no opere, así de sencillo, hágame usted el favor. También le recordó que sus evaluaciones dependen de la institución, su evaluación depende de nosotros y se los tengo que dejar muy en claro. En más información nacional y durante su intervención en la sesión del Congreso General del INE, Arturo Castillo Loza señaló que el organismo ha renunciado a evitar actos anticipados de campaña de actores políticos, así como a frenar la intromisión de gobiernos y partidos en el proceso rumbo al 2027. Continuando con la información, la presidenta Claudia Sheinbaum Pardo estuvo en Boca del Río, Veracruz, el día de ayer en el Estadio Beto Ávila. Todo esto como parte de su gira de rendición de cuentas por motivo de su segundo informe de gobierno. En un hecho inédito, presentó directamente a la ciudadanía veracruzana los avances en su gobierno, donde indicó que más de 2.8 millones de veracruzanas y veracruzanos se benefician de los programas de bienestar, con un acceso universal a la salud, con la instalación de 13.000 nuevos consultorios, y también habló de la reducción de su deuda bancaria a 43 mil millones de pesos. En información internacional, terrible estas palabras. Si tanto aman a México, muevan el trasero y váyanse para allá. Yo les pago el boleto de avión. Así reaccionó el vicepresidente de los Estados Unidos, J.D. Vance, ante manifestantes republicanos que ondeaban con orgullo banderas de México. Y en información local, y con el firme compromiso de asegurar un desarrollo saludable desde las primeras etapas del crecimiento, el sistema municipal DIP que preside la señora Concepción Rodríguez llevó a cabo la entrega de apoyos de asistencia alimentaria, todo esto dentro del programa 1000 días de vida. Durante esta jornada se benefició de manera directa a 223 madres de familia a través de la distribución de 446 dotaciones nutricionales. ¿Qué tal? Mi nombre es Vanessa Miranda y siendo la 1:04 en punto, el día de hoy, viernes 11 de septiembre del año 2026, vamos a comenzar con la información en Smart 3 Noticias. Bienvenidos.
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0: ¿Qué tal? Muy buenas tardes, qué gusto me da saludarlos el día de hoy, viernes ya, viernes 11 de septiembre del año 2026, totalmente en vivo, por supuesto, en Smart 3 Noticias, a través de nuestras tres frecuencias moduladas, el 101.9 EXA, 102.7 Globo y 94.7 La Mejor, así como también te recuerdo que nos puedes sintonizar a través del canal 2.5 de fibra óptica en Smart TV, y por supuesto te invito a que nos conozcas y te suscribas en nuestras plataformas digitales, tanto en Facebook como en YouTube, somos Smart 3 Noticias. Mi nombre es Vanessa Miranda. Vamos a comenzar con esta edición informativa, pero antes déjeme adelantarle algo que es importante que lo sepa. Es importante que estemos conscientes como veracruzanos de lo que está

0: atender a la población que llega al hospital. Recordará usted que semanas anteriores pues estuvieron haciendo manifestaciones por este mismo motivo. Y es que, señores, con la salud no se juega. No se supone que se vino ayer a dar un segundo informe de gobierno y se anunció la creación de más de 1,000 consultorios del bienestar y se anunció que se están llevando a cabo la entrega de medicamentos y los insumos básicos. Se supone, pero en la realidad es otra y es distinta, y discúlpeme, se lo tengo que decir, y sobre todo porque la medicina, señores, es una de las profesiones más humanas. Hay médicos que no duermen, que se quitan el pan de la boca, hay médicos de verdad que no cobran, que lo hacen con amor, porque la vida del ser humano es importante. Tal vez la familia de él tiene la posibilidad de irse a Dinamarca, a otro lado del mundo, donde ahí sí no falta. ¿Pero qué le dijo a estos residentes? ¿Qué fue lo que él expresó? Y mire que no contó con que lo iban a grabar. Con una desfachatez. Con una reverenda... Híjole, no puedo decir la palabra, pero estoy muy, muy enojada. Mentada aquella cosa. Les dijo, no te vengas a quejar. Es sentido común, mamacita. ¿No quieres operar? Pues no operes. Cuando la residente le estaba diciendo, ¿qué le digo yo a los pacientes que tienen más de 10 días que no se han operado? ¿Qué les digo cuando me preguntan cuándo llega su medicamento? ¿Los dejamos morir? Mamacita, sé inteligente. A ver, no operes. ¿No quieres operar? Pues no operes, no tienes nada. Tranquila, y recuerda que dependes de nosotros para que te podamos dar tu servicio, porque nosotros somos los encargados de darlo. Con esas palabras, con esa verdadera... Híjole, desfachatez, falta de empatía, con ese tremendo amor a su trabajo. Pero ya salió el día de hoy a disculparse, a decir que él pedía disculpas porque no ocupó las palabras necesarias. Pero es que ni siquiera se ve que lo hizo de una manera que le saliera del corazón. Estaba leyendo. Señores, Este personaje lleva al frente al LIMS Bienestar en Veracruz. Él estuvo, le voy a recordar, fue secretario también de salud durante el gobierno de Cuitlagua García entre el 2018 y 2022, y después llegó a la Cámara de Diputados de Morena. Ramos Alor coordina actualmente el LIMS Bienestar en Veracruz. Con esa desfachatez. No hay insumos, pues no operes. ¿No te quieres alinear? Pues no te doy tu servicio. ¿Cómo la ves? Así las cosas. Por supuesto, más adelante le voy a estar mostrando el audio. Y para ti que nos ves a través de plataformas digitales, ya lo puedes encontrar, por supuesto, en Smart 3 Noticias, donde está el video tal cual de cómo él lo expresó. Y también te voy a mostrar la disculpa pública, según él, que nos merecemos los veracruzanos. Mientras tanto, te voy a proporcionar nuestras líneas telefónicas para que te comuniques con nosotros. Y te recuerdo que van a estar abiertas durante toda esta edición informativa, la cual es el 782-217-3490. Y nuestro número telefónico en cabina, el 782-82-452-30, donde voy a estar recibiendo con muchísimo gusto cada uno de tus mensajes, comentarios y saludos. Y te recuerdo que en Smart 3 Noticias somos un buzón para darle voz a aquello que te acontece día con día. Ahora sí, siendo ya la 1:00 p.m. en punto, es momento de comenzar. Vámonos directo con toda la información.
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0: Vámonos directo con las efemérides del día de hoy, y es que hoy, un 11 de septiembre, pero del año de 2001, ocurren los atentados del 11 de septiembre perpetrados por Al Qaeda, en los que dos aviones son estrellados deliberadamente contra las Torres Gemelas del World Trade Center, esto en Nueva York, y otro contra el Pentágono en Washington. Un tercero más se estrella en Shanksville, Pensilvania, dejando un total de 3,016 personas fallecidas.
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0: Ya 25 años después de esta gran tragedia que derrumbó al país que hasta ese momento se consideraba la potencia más fuerte del mundo. Y es que también el 11 de septiembre de cada año los estadounidenses celebran el Patriot Day, o el Día de los Patriotas, en memoria, por supuesto, de los casi 3,000 muertos en los atentados del 11 de septiembre del año 2001. donde se realizan pues actos de recuerdo de las víctimas como banderas

0: media asta, minutos de silencio, exposiciones, conciertos y también se exalta el patriotismo de Estados Unidos. La mayor parte de los estadounidenses conocen a este día como el 9-11 o el 9-11, haciendo referencia a la fecha anglosajona de los atentados.
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0: Y mire usted, la comunidad israelita celebra el Rosh Hashaná o Año Nuevo Judío, una festividad religiosa de antigua tradición para recibir el Año Nuevo que comienza. Todo esto de acuerdo al calendario judío. Pero tú te vas a preguntar, bueno, ¿qué es el nuevo año judío? El Rosh Hashaná o Año Nuevo Judío es una festividad religiosa con una duración de 2 días que marca el comienzo de las altas fiestas judías cada otoño. Significa cabeza del año en hebreo. Se celebra en el mes de septiembre del calendario gregoriano. En el año 2026 se celebra a partir de hoy 11 hasta el 13 de septiembre.
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2: La Secretaría de Protección Civil de Veracruz informa el pronóstico del tiempo para este viernes 11 de septiembre de 2026. Hoy y mañana sábado se prevén condiciones limitadas para lluvia. Sin embargo, son posibles eventos aislados y ligeros en regiones montañosas. Para el domingo, aumentará el potencial de lluvias y tormentas, mientras que el calor seguirá al mediodía y primeras horas de la tarde, con viento dominante del sureste, este y noreste moderado, con rachas en la costa y posibles áreas de tormenta. Se recomienda a la población tomar precauciones ante los efectos del calor y las lluvias, que podrían estar acompañadas de actividad eléctrica y ráfagas de viento. Ahora, el pronóstico por región. Región Norte. Ambiente caluroso y bochornoso, con cielo parcialmente nublado durante el día. Los nublados aumentan por la tarde, noche y madrugada, con probabilidad baja de lluvias, aunque podrían presentarse algunas ligeras en zonas montañosas. El viento moderado soplará del este y sureste con algunas rachas en costa. Noche templada. Mantente al pendiente de las actualizaciones, ya que se espera un aumento en el potencial de lluvias y tormentas el domingo. Y sigue las recomendaciones de Protección Civil. Este fue el pronóstico del tiempo. Soy Itzelén de Chi y les deseo un excelente día.
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0: Muchísimas gracias, por supuesto, a mi compañera Itzel Endechi por su reporte acerca de las condiciones climatológicas el día de hoy para la región norte del estado. Y es que esta jornada dominará cielo parcialmente nublado con ambiente caluroso y bochornoso, sobre todo al mediodía y primeras horas de la tarde. Se prevé bajo potencial para lluvias y tormentas, pero no podemos descartar eventos ligeros y aislados en montañas y cuencas del sur. El clima para el día de hoy aquí en la ciudad de Poza Rica se va a establecer entre los 24 y 34 grados centígrados, para llegar a tener sensaciones térmicas de hasta 40 grados el día de hoy. Bastante calor aquí en la zona norte del estado. Calor intenso, este calor intenso va a terminar hasta el día de mañana. Mientras tanto, la alerta meteorológica grave se vuelve a activar por las altas temperaturas en toda la entidad veracruzana, así es que tenemos que estar muy al pendiente, por supuesto, acerca de las indicaciones que emita Protección Civil Estatal. Tendremos cielo mayormente nublado, vientos de 3 kilómetros por hora, la humedad al 67% y la calidad del aire hoy va a ser bastante buena, bastante estable.
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4: Hasta el cierre de esta edición, autoridades municipales señalaron que no existe una denuncia formal por el presunto abuso sexual de una menor de edad, caso que comenzó a circular durante la noche de este miércoles en redes sociales. De acuerdo con información oficial, el reporte que originó la intervención de la policía municipal durante aquella noche en la colonia Aviación Vieja fue por una persona señalada como agresiva. Esto luego de que presuntamente agrediera con un machete a un perro propiedad de un vecino. Durante la atención de este reporte, la madre de la menor habría señalado como presunto agresor a Gaspar N., quien sería su pareja sentimental desde hace varios años. Con información de las autoridades municipales, informaron que acudieron a atender a una mujer y que el caso ya fue canalizado a las instancias correspondientes. El reporte preliminar que fue recibido por la policía municipal correspondía a una persona agresiva y que, hasta el momento, no se contaba con un reporte por violación o presunta agresión contra una menor. Se añadió que el Instituto Municipal de las Mujeres ya tiene conocimiento sobre este caso y brinda asesoría psicológica y jurídica a la madre para poder orientarla sobre los procedimientos correspondientes en caso de que exista delito que perseguir. Los vecinos señalan que esta no sería la primera ocasión en que se registra un incidente de este tipo entre las personas involucradas. Al día siguiente, es decir, el jueves, tanto la mujer como Gaspar N. fueron vistos en las instalaciones del Ayuntamiento de Poza Rica. Ella recibió atención por una crisis emocional por parte del personal del Instituto Municipal de la Mujer, mientras que él permaneció sentado frente a las instalaciones de Protección Civil. Hasta el cierre de esta edición, el presunto abuso difundido en redes sociales no había sido confirmado por las autoridades, ni existía una denuncia formal reportada ante la Policía Municipal. El abuso sexual infantil en Veracruz se persigue de oficio. Desde la redacción del periódico La Opinión, para Smart 3 Noticias, Vicente Martínez.
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0: Muchísimas gracias, por supuesto, a mi compañero Vicente Martínez del periódico La Opinión por su nota el día de hoy para Smart 3 Noticias. 1:18 p.m. en punto. Vamos a continuar con la información local, y es que el DIF de Poza Rica entregó apoyo alimentario del programa Mil Días de Vida, con el firme compromiso de asegurar un desarrollo saludable desde las primeras etapas de crecimiento. El sistema municipal DIF, que preside la señora Concepción Rodríguez, llegó a cabo la entrega de apoyos de asistencia alimentaria dentro del programa Mil Días de Vida. Durante esta jornada se benefició de manera directa a 223 madres de familia a través de la distribución de 446 dotaciones nutrimentales. En su mensaje a los presentes, la presidenta del sistema DIF, Concepción Rodríguez, señaló que va a procurar la alimentación de mujeres y de nuestras niñas y niños, no solo atendiendo una necesidad básica, sino que sientan las bases para un desarrollo pleno en el futuro, y aseguró también que desde el sistema municipal DIF se va a continuar trabajando de cerca con las familias para así poder garantizar que la asistencia social llegue a quien más lo necesita. El objetivo central de esta gestión realizada ante el sistema estatal DIF es garantizar una alimentación equilibrada en una de las fases más importantes del desarrollo de nuestras niñas y niños. La nutrición adecuada recibida desde la concepción hasta los dos primeros años impacta de forma permanente en la salud, la capacidad de aprendizaje y sobre todo en el desarrollo integral de la niñez. Las dotaciones entregadas continúan teniendo insumos diseñados bajo estrictos criterios de calidad nutricional, pensados para cubrir las exigencias biológicas de las etapas de gestión, lactancia e infancia temprana.
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0: Continuando con la información local. A unos días del grito de independencia, comerciantes de la zona centro de Poza Rica reportan bajas ventas de artículos patrios y espera que la demanda pues aumente conforme se acerque el 15 de septiembre. Vámonos con esta nota de mi compañero Isaac Carballo.
2: A unos días de las celebraciones por el grito de independencia, comerciantes instalados en la zona centro de Poza Rica reportan bajas ventas de artículos patrios, pese a que ya se encuentran disponibles banderas, corbatines, vestidos, fajines, moños y otros adornos alusivos a las fiestas mexicanas, las ventas no repuntan.
3: Las mexicanas, y ahorita parece que no hay tanta venta de...
4: ¿A qué se lo atribuye que no estén vendiendo como antes?
3: Pues yo siento que por la tragedia que hubo de la inundación, eso es lo que estamos pasando ahorita, que no hay mucha economía y mucha gente todavía no nos levantamos de la inundación, y eso es lo que pasa, que pues, a lo mejor quieren para sus casas y no para una banderita, no con
4: un adorno.
3: Sí.
4: Oiga, ¿y qué es lo poco que ha logrado vender? ¿Qué es lo que más se le ha vendido?
3: Pues ahorita para los niños, que son los corbatines, un vestidito, un fajín o una banderita, o por ejemplo una guía para adornar la escuela.
4: Pues lo que es.
3: ¿Sí?
4: ¿Y los precios se ha logrado mantener?
3: Sí, están en el mismo precio que hace un año.
2: Los vendedores permanecerán en la zona centro durante estos días, con la expectativa de que más personas se acerquen a adquirir artículos para adornar sus viviendas o utilizarse durante las celebraciones. Aunque la mercancía ya está disponible y existe variedad de productos, los comerciantes reconocen que el comportamiento de las ventas sigue siendo incierto y esperan que la demanda pueda mejorar conforme se acerque el grito de independencia.
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0: 1:22 p.m. en punto. Vamos a continuar con la información, y es que ya se encuentra listo el programa para el primer grito de independencia que dará la presidenta municipal Adanelis Rodríguez. Las Fiestas Patrias 2026 contemplan actividades gastronómicas, culturales y musicales este próximo 15 de septiembre en el Parque Juárez. Y tenemos en la línea telefónica a mi compañero Isaac Carballo. Isaac, muy buenas tardes, ¿cómo estás?
5: Hola, ¿qué tal, Vanessa? Muy buenas tardes a ti y al auditorio que nos sintoniza a través de Smart 3 Noticias. Y tal y como tú lo comentas, ya todo se encuentra listo para la celebración de las Fiestas Patrias 2026 en Poza Rica, donde la presidenta municipal Adanelis Rodríguez Rodríguez encabezará por primera vez esta ceremonia del grito de independencia, en una jornada que contempla, por supuesto, pues diferentes actividades que tienen que ver precisamente con la cultura y tradiciones mexicanas. El programa iniciará a partir partir de las 4 de la tarde con la inauguración del pabellón gastronómico y artesanal que estará instalado en el Parque Juárez en la esquina con el acceso al Hospital de Pemex. En esa misma, en ese mismo lugar, una hora después, se realizará la tradicional carrera de meseros para dar paso a las actividades artísticas y culturales. Es importante indicar que esta carrera de meseros siempre es una de las más esperadas de esta celebración, y es que participan integrantes de la CANIRAC, de esta Cámara de la Industria de los Restaurantes. Bueno, pues se suman también a esta clase de actividades que año con año genera gran expectación por parte de los ciudadanos. A las 6 de la tarde comenzará el programa artístico y cultural, mientras que a las 7:30 horas se presentará el ensamble musical Poza Rica Le Canta a México como parte de las actividades preparadas para conmemorar un aniversario más de la independencia nacional. Posteriormente, a las 7 de la tarde, pues se llevará a cabo la coronación de la señorita Independencia, Patria y Libertad, uno de los momentos previos a la ceremonia solemne del grito de independencia programada para las 21:30 horas. De esta manera, el gobierno de Poza Rica invita a las familias a participar en esta celebración del 216 aniversario de la independencia de México y a disfrutar de una tarde dedicada a la tradición, la cultura y la música en el marco del primer grito de independencia encabezado por la presidenta municipal Ada Nelly Rodríguez. Rodríguez, importante también indicar, Vanessa, auditorio, que se tienen programada también pues un festejo, un baile que pues es muy esperado por todos los ciudadanos terminando la ceremonia del grito de independencia, y esto con la participación, por supuesto, de la agrupación denominada Los Sebastianes, que se van a presentar completamente gratis aquí en la explanada del Palacio Municipal. Ya desde temprana hora, pues elementos de las diferentes áreas del ayuntamiento e inclusive también de las áreas de eventos, de logística y eventos, y también de comunicación social, pues estaban realizando todos los preparativos en coordinación también con elementos del séptimo batallón de infantería que van a participar en las ceremonias cívico-militar como cada año, para que se realice con éxito el grito de independencia. El primero quedará la presidenta Ada Nelly Rodríguez Rodríguez, por lo que pues espera una gran participación por parte de la misma población, y por supuesto para que todos los ciudadanos se enteren de estas actividades y que se programen precisamente para asistir con toda la familia a partir de las 4 de la tarde aquí en el Parque Juárez y la explanada del ayuntamiento, Vanessa.
0: Así es, mi querido Isaac, el primer grito de independencia que da en esta administración la presidenta municipal Ada Nelly Rodríguez, la primera ceremonia presidida por la alcaldesa Ada Nelly. Bueno, invita a toda la población, por supuesto, a partir de las 4 de la tarde en el Parque Juárez, empezando con actividades gastronómicas, culturales y musicales, próximo 15 de septiembre en el Parque Juárez y la explanada del Ayuntamiento de Poza Rica. Muchísimas gracias, mi querido Isaac, y por ahí nos vamos a estar viendo. Te mando un fuerte abrazo.
5: Muchísimas gracias, Vanessa. Por supuesto, yo también te mando un gran abrazo y estaremos al pendiente de esta y otras noticias que se generen en torno a los preparativos de esta celebración patria el próximo martes 15 de septiembre.
0: Así sea, amigo. Cuídate mucho, que está muy fuerte el calor. Un fuerte abrazo.
5: Un fuerte abrazo, Vanessa. Hasta luego.
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0: Continuamos con la información. 1:26 p.m. en punto, y el gobierno municipal de Poza Rica, que encabeza la alcaldesa Ada Nelly Rodríguez, crea espacios de confianza y orientación, contribuyendo a que la niñez cuente con herramientas para desarrollarse con una mayor seguridad en su día a día. A través de la jornada Te Escucho, Te Comprendo, Te Protejo, se comparte información y orientación con estudiantes de primaria, promoviendo así el diálogo, la confianza y el conocimiento necesario para saber cuándo y con quién acercarse en caso de necesitar apoyo.
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0: Y vámonos directo con toda la información del municipio de Papantla en voz de mi compañero Víctor Sandoval.
6: Les saludo con gusto desde Papantla, Veracruz. El alcalde, maestro Gonzalo Flores Castellanos, estuvo presente en Boca del Río para reunirse con miles de ciudadanos que se dieron cita en el estadio de béisbol Beto Ávila, para que junto con la gobernadora, ingeniera Rocío Nale García, recibieran a la presidenta de la República, doctora Claudia Sheinbaum Pardo, y así escuchar su informe de resultados por su segundo año de gobierno. El gobierno municipal que preside el maestro Gonzalo Flores informa, como parte de las actividades del Día Mundial para la Prevención del Suicidio, se llevó a cabo una plática dirigida a jóvenes del CONALEP 244 Manuel Maples Arce. Tal encuentro fue coordinado por el Instituto Municipal de las Mujeres, a cargo de la licenciada Cristian Maya Torres y el área de orientación educativa de este colegio. El objetivo fue brindar herramientas de prevención y sensibilizar sobre la importancia de expresar y hablar acerca de las emociones, así como de cuidar la salud mental. Los estudiantes participaron en la dinámica Cambiemos la Conversación, con la finalidad de visibilizar y promover acciones que generen confianza y espacios seguros para hablar sobre estos temas. Se entregaron 106 cartillas de los derechos de las mujeres y trípticos informativos sobre los tipos y modalidades de la violencia, donde se fortaleció con ello las acciones de información, prevención y sensibilización entre los jóvenes, informó Víctor Sandoval.
1: 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La información al momento de Veracruz Informa. ¿Qué tal? Los saludamos desde la redacción de Veracruz Informa para Smart 3 Noticias y en este viernes, esta es la información. ¿Qué está pasando en Poza Rica y el norte de Veracruz? Las desapariciones continúan golpeando a familias de la región y los colectivos de búsqueda advierten que el problema no puede normalizarse. Uno de los casos que vuelve a estremecer es el de Cintia González González, estudiante de la Universidad Veracruzana que soñaba con convertirse en ingeniera petrolera y cuyo paradero se desconoce desde el pasado 12 de junio de 2024. De acuerdo con la denuncia pública de su madre, Inocencia González, Cintia presuntamente habría sido privada de la libertad por elementos de la policía estatal. Su familia sostiene que, a más de 2 años de los hechos, no existen avances suficientes y reclama que se investigue a los policías que presuntamente estarían relacionados con el caso. Pero Cintia no representa un caso aislado dentro de la preocupación que existe en la zona. Colectivos han advertido recientemente sobre desapariciones expedientes pendientes en municipios como Poza Rica, Tihuatlán, Cuatzintla, Papantla y Tuxpan. Además, el pasado 30 de agosto, familiares salieron nuevamente a las calles de Poza Rica para exigir búsqueda, verdad y justicia. Además, integrantes del colectivo Justicia y Dignidad Veracruz señalaron esta misma semana que persisten rezagos en investigaciones e identificación de personas y exigieron más personal especializado y resultados. Detrás de cada ficha hay una familia esperando una llamada, una pista o simplemente saber dónde está su ser querido. La pregunta vuelve a retumbar en el norte de Veracruz. ¿Dónde están? Esta es la información de Veracruz Informa para Smart 3 Noticias. Excelente fin de semana.
0: Muchísimas gracias a mis compañeros de Veracruz Informa por su nota el día de hoy. 1:31 en punto. Déjeme comentarle, tenemos en estos momentos una temperatura de 34 grados centígrados aquí en el municipio de Poza Rica, pero la sensación térmica es de 38 grados, bastante calor, así es que a protegernos mucho. Es momento de ir al corte comercial. Si usted está comiendo con nosotros, buen provecho. Regresamos con más información.
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3: Una de la tarde ya con 37 minutos en punto. Regresamos de este corte comercial. Vámonos de lleno con toda la información estatal y con lo que declaró, como se lo comenté al principio de esta edición informativa, tanto la respuesta que dio Ramos Alor, jefe del IMSS Bienestar, como lo que dijo en los videos que lo grabaron estos chicos residentes del Hospital de Alta Especialidad en Veracruz, diciendo que o se aguantaban o se aguantaban. Y es que mire usted, Roberto Ramos Alor confrontó a médicos residentes que llevan semanas denunciando la falta de medicamentos e insumos en hospitales de Veracruz. Ramos Alor coordina actualmente el IMSS Bienestar en Veracruz. Antes fue secretario de Salud durante el gobierno de Cuitláhuac García, esto entre el 2018 y 2022, y después llegó a la Cámara de Diputados por Morena. Sus declaraciones llegan después de varias protestas de residentes. En el Hospital de Alta Especialidad de Veracruz denunciaron cirugías suspendidas. Escuche usted muy bien, es que esto es increíble. Suspendidas por falta de gasas, suturas, jabón quirúrgico y otros materiales básicos, señores, básicos. Algunos aseguraron que terminaban comprando insumos con su propio dinero. El 8 de septiembre, IMSS Bienestar anunció la llegada de más de 4 millones de medicamentos e insumos. Un día después, personal del Centro de Alta Especialidad de Jalapa seguía trabajando bajo protesta por las carencias. Pero vamos a escuchar lo que dijo este personaje, Roberto Ramos Alor.
4: Le agradezco el que nos haya escuchado, le agradezco el que nos haya brindado el tiempo, pero pues realmente
5: no. ¿Tú te vas a ver que tenemos los paquetones y le entregamos ahorita?
4: Pues tal
5: una,
4: vez
5: una
4: no.
5: fecha. Claro, pues es lo que estamos viendo ahorita. Las fechas ya están. Hoy la directora entró directamente con el abastecimiento nacional y acordaron fechas.
4: Y las que están esperando una cirugía, les vamos a decir que esperen 10 días más.
5: Todo trae sentido común. Si usted no quiere operar y no participar, no pele. No pegue, sencillamente, porque usted se siente ofendida de que no tiene las herramientas para operar. No pegue. Pues así de sencillo. Así de sencillo. Si yo, por ejemplo, soy residente de neumología y necesito un pleurebag para drenar un pulmón y no lo tengo, a ver, ¿qué voy a hacer? No, nada más hay una condición de pero usted es residente y depende de la institución, de la Dirección de Enseñanza e Investigación. Y su evaluación de usted depende de nosotros. Y lo tengo que decir muy claro. Ese es nuestro trabajo. Entonces, pues, buenas noches, ahí la dejamos. ¿Estamos de acuerdo o le seguimos?
4: Pues no, ya.
5: Adelante. La batalla, no, hombre. Porque creo que yo había agotado para adelante, doctora.
4: Pues usted también, que ustedes, así como hacen informes, informaban también a la población que en tanto tiempo habrá respuesta y no dejar ese cargo más a nosotros, quienes somos los que dan la cara ante los pacientes. Así como le dijo a la compañera, que es sentido común, para los pacientes como lo es. Entonces, si ustedes, que ya tienen fechas probables, hagan un informe importante que sea explícito para los pacientes y no a nosotros, que vamos a dar la cara, por favor.
5: Sí, le comento, compañeros, hay que revisar la publicidad. La propia gobernadora habló al pueblo veracruzano.
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3: No, es que lo vuelvo a escuchar, y si usted lo está viendo a través de nuestras plataformas digitales, ahí está el video. Verlo es increíble, es irreal lo que dijo, la manera en la que lo dijo y sobre todo la manera en la que él solito expuso lo real, la realidad de lo que está sucediendo con la falta de insumos necesarios y básicos para poder atender a la población. Después, minutos después que se dio cuenta, esperemos de verdad, así como se puso, no sepa directamente quién de los residentes fue el que lo subió, pero qué bueno, benditas redes sociales, salió disculpándose, leyendo, porque él lo estaba leyendo. Yo ni siquiera en un momento le vi esa intención de decir la regué, perdón, se me fue, me exalté, no está en mis manos. Se sentó, leyó y pidió disculpas. Vamos a escuchar.
6: Amigos y amigas de las redes sociales, les habla el doctor Roberto Ramos Alor, titular de IMSS Bienestar Veracruz. Quiero ofrecer por este medio una disculpa pública a las y los médicos residentes del Hospital de Alta Especialidad de Veracruz por las expresiones que realicé durante una reunión. Reconozco que mis palabras no fueron las adecuadas y no corresponden al trato respetuoso que debe prevalecer en el sistema de salud. Reitero que las y los residentes tienen todo el derecho de expresar sus inquietudes y necesidades durante su formación. En IMSS Bienestar tenemos la instrucción de velar por la formación de las y los residentes y garantizar las condiciones adecuadas para su desarrollo, así como fortalecer el abasto de unidades médicas y brindar atención médica gratuita y de calidad a las y los pacientes. Muchas gracias.
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3: De la tarde ya con 43 minutos en punto, vámonos directo con la información nacional. La presidenta Claudia Sheinbaum señala que el presupuesto que requiere el INE para 2027 debe analizarse con base en lo utilizado en 2024. También pidió a los consejeros del instituto ofrecer una conferencia de prensa para que así puedan explicar los cambios que ha tenido el organismo, incluido el cambio de color. Vámonos con la información.
7: Bueno, justo hoy en la mañana le preguntaba a la secretaria de Gobernación, porque hay varias críticas al INE en este momento. Una, que desde nuestra perspectiva consideramos que es exagerada, que es la del presupuesto. Exagerada en términos de lo que está pidiendo el INE. ¿Por qué? El INE está pidiendo más de 40 mil millones de pesos de presupuesto para el 2027. Si nosotros hacemos un cálculo de cuántos recursos se ocuparon en el 2024, la elección pues es muy similar, aunque se eligen más gobernadores, pero es muy similar a la del 24, incluso pues ahora no hay elección a presidente, presidenta de la República. Entonces, si uno toma en cuenta lo que se destinó al INE más la inflación de cada año, pues da alrededor de 37 mil millones de pesos, quizá un poquito más. Ellos al inicio pidieron 47 mil millones de pesos y según ellos decían que se podía llevar a cabo la revocación de mandato, cuando no se puede llevar a cabo por razones constitucionales. La revocación de mandato, si se solicita, tiene que ser un año después de la elección. Entonces, de la elección federal. En todo caso sería en el 2028. Entonces, pues tiene que evaluar la Cámara de Diputados, pero desde nuestro punto de vista, pues tendría que evaluar cuánto se destinó en el 24 y algo similar para el 27, considerando la inflación de los tres años. Ese es un tema. El otro que debería aclarar el INE, porque no entendemos muy bien cuál fue la resolución, tiene que ver con la anulación de boletas. Hizo un cambio a los lineamientos, donde ahora están diciendo que las boletas que no se doblen pueden ser consideradas válidas, cuando desde hace muchos años nosotros mismos dijimos que no deben ser consideradas las boletas que no se doblen, porque puede prestarse a un fraude de que se metan muchas boletas al mismo tiempo a la casilla.
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3: Continuando con la información nacional, y durante su intervención en la sesión del Consejo General del INE, Arturo Castillo Loza señaló que el organismo ha renunciado a evitar actos anticipados de campaña de actores políticos, así como a frenar la intromisión de gobiernos y partidos en el proceso rumbo al 2027. Vamos a escucharlo.
8: Así, han adelantado sus actividades electorales pese a la regulación que se autoimpusieron desde 2007, al grado de que algunos de sus aspirantes a candidatos incluso presumen que llevan 75 días en campaña antes de haber iniciado el proceso electoral, y casi todos han guardado silencio frente a la inacción del árbitro. También unos y otros están configurando una campaña cuyos contenidos bordan en el límite de la calumnia, pero reprochan al INE por limitar la libertad de expresión que ellos mismos coartaron en la Constitución desde 2013. Y es previsible que ningún partido político quiera asumir la responsabilidad de la sobrerrepresentación legislativa que, reforma tras reforma, han preservado en la Constitución desde 1997. El segundo factor es la creciente tendencia de otros poderes del Estado a transferir al INE cada vez más atribuciones, incluso aquellas que no le tocan, pero otorgarle cada vez menos presupuesto. Desde las reformas de 2013, el INE ya no solo organiza y fiscaliza elecciones federales, sino también elecciones locales en alguna parte y de partidos, mecanismos de participación ciudadana directa, y más recientemente ha asumido funciones de órgano garante de transparencia de partidos políticos nacionales y locales. Sin embargo, desde hace 9 años, las fuerzas mayoritarias en la Cámara de Diputados han hecho recortes de hasta el 40% al presupuesto del Instituto en detrimento de la calidad de nuestras elecciones. Y en vista del anteproyecto de presupuesto de egresos para el siguiente año que se conoció recientemente, lo más probable es que se repita la historia este año. El tercer factor es, en mi opinión, el más grave de todos. El INE parece haber claudicado a su función de vigilar y arbitrar las elecciones. En los últimos meses, el árbitro ha renunciado a vigilar que los partidos políticos se sujeten a los tiempos electorales, a evitar que partidos y gobiernos se inmiscuyan en la organización y observación de las elecciones, y a garantizar que solo se cuenten los votos válidos. Y no porque desconozca la norma, sino porque renunció a vigilar eficazmente su cumplimiento. Estas decisiones afectarán directamente la equidad en la contienda y los resultados, y la confianza en los resultados de la elección. Pero más aún, en este contexto, el INE ha realizado cambios profundos en su estructura operativa y ha debilitado sus mecanismos internos de rendición de cuentas. En lo que va de este año, se han nombrado, sin el consentimiento de este Consejo General, 12 nuevos titulares de direcciones ejecutivas y unidades técnicas, algunos sin cumplir siquiera con los requisitos legales para su nombramiento, y se han despedido al menos a 836 personas, y pese a las solicitudes de las consejerías, aún no contamos con información sobre los perfiles y el nivel de ocupación de estos espacios.
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3: 1:49 en punto. Continuamos con la información, y es que Ariadna Montiel rechazó las críticas contra Morena por presuntos actos anticipados de campaña. Aquí va a ganar quien tenga la confianza y los votos. Así lo afirmó al concluir la ceremonia de inicio del proceso electoral federal. No hemos cometido un acto ilegal, sostuvo. Vamos a escuchar.
9: Hemos venido comentando, Morena es un partido movimiento que está vivo, que está activo, y bueno, viene de quienes hoy no tienen la confianza del pueblo, y aquí va a ganar el que tenga la confianza y les vote. No quien grite más, no quien haga más escaramuzas, hay que trabajar con la gente, así que estamos contentas en
10: no
9: este
10: son
9: inicio
10: actos ilegales.
9: De campaña.
10: No son actos ilegales.
9: No hemos cometido ningún acto ilegal desde Morena.
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3: Continuando con esta línea de la información, el morenista y presidente del Senado mexicano, Higinio Martínez, habló de los resultados que podría obtener en las próximas elecciones, pero también reconoció que las victorias no están aseguradas y dependen de los perfiles que el partido lleve a las urnas. Morena puede ganar, pero también Morena puede, si se equivoca en una candidatura, puede sufrir una derrota, advirtió. Vamos con la información.
11: Pues yo soy optimista, lo digo no como presidente del Senado, lo digo como parte de Morena, que Morena va a ratificar sus resultados, pero tampoco está asegurado todo eso. No, se tiene que ganar quien vaya a la elección. Entonces, yo diría a la oposición que deje de señalar eso, que busque sus mejores candidatos, que los mande a competir contra nosotros y que nos gane el terreno allá, con la gente, con el ciudadano. Ahí es donde son las elecciones. Morena puede ganar, pero también Morena puede, si se equivoca en una candidatura, puede sufrir una derrota. Por eso queremos tener a las mejores mujeres y hombres candidatos, y todas y todos Espero que actúen las autoridades más allá de electorales, que actúen para que todas y todos los candidatos que sean, en verdad no tengan ninguna mancha.
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3: La presidenta Claudia Sheinbaum llamó a eliminar el odio de la política y pidió que las campañas sean de propuestas durante este proceso electoral 2026-2027. Destaca también que partidos pueden solicitar voluntariamente la revisión en sus candidatos. Vamos con la información.
7: Pues ya lo mencioné, ¿no? Yo creo que debe ser un proceso. El odio hay que eliminarlo de la política. O sea, las campañas de odio no ayudan al país. Tiene que ser una campaña de propuestas. Eso debería caracterizar a la contienda electoral. Pero bueno, ya quien define si hay odio, si no, o si hay delito, pues es el INE y el Tribunal Electoral. Pero pues ese sería un anhelo para la contienda electoral de 2026-2027.
10: Con el Gabinete de Seguridad, que se está trabajando esto de los filtros de los candidatos, ¿cómo ve el avance, cómo lo están trabajando o qué instrucciones también se les ha dado a todo el gabinete en general para llevar bien este proceso?
7: Recuerden que la legislación que se aprobó recientemente, un partido político puede solicitar o no, es voluntario, la revisión de sus candidatos. ¿Cómo lo hace? Le pide al INE, por favor, revisa los antecedentes de estos candidatos. El INE formó una comisión. Esa comisión del INE le solicita al Gabinete de Seguridad y a la Fiscalía General de la República la información. Esas instituciones le regresan la información al INE y el INE se le entrega al partido político. Y el partido político, ya con esa información, pues tiene que tomar su decisión de si sigue postulando a la persona, si es que tiene algún riesgo, algún antecedente o no. Pero es voluntario, no es obligatorio. Entonces, pues ya corresponderá a cada partido político que haga esto. En el Gabinete de Seguridad ya hay un equipo en donde está la UIF, está la Secretaría de Seguridad y Protección Ciudadana, en un equipo esperando pues las consultas que pueda llegar a hacer el INE y por lo que sea la Fiscalía General de la República también.
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3: Una de la tarde ya con 54 ya minutos en punto y nos vamos directo con la información internacional, y es que a 25 años del 11 de septiembre, el impacto del ataque que alteró la geopolítica mundial sigue latente. Más allá de las casi 3.000 víctimas de aquel día y los miles que fallecieron por las secuelas tóxicas, el atentado desencadenó conflictos prolongados y dejó profundas sombras institucionales que aún persisten en Guantánamo. Hoy, la Zona Cero resiste como un recordatorio y un espacio de la memoria para educar a las nuevas generaciones. Vámonos con toda la información.
12: Han pasado 25 años desde aquella mañana que el mundo presenció en vivo por televisión un evento que alteró la historia global, un shock colectivo que marcó a toda una generación. Era el 11 de septiembre de 2001. 19 militantes de Al-Qaeda secuestraron 4 aviones comerciales en la costa este de Estados Unidos. 2 de ellos impactaron contra las Torres Gemelas en Manhattan. El tercero chocó contra el Pentágono. Y el cuarto, tras una rebelión de los propios pasajeros, cayó en un campo de Shanksville. Ese día perdieron la vida 2.977 personas. Sin embargo, la tragedia no terminó ahí. Las autoridades médicas calculan que en los años posteriores, más de 9.400 personas fallecieron por enfermedades vinculadas a la exposición a los gases tóxicos del derrumbe. La operación fue liderada por Osama Bin Laden y coordinada por Khalid Sheikh Mohammed, quien sugirió usar los aviones secuestrados. Ayman al-Zawahiri operó como su segundo al mando. La respuesta de Washington cambió el mapa geopolítico. Semanas después, el gobierno de George W. Bush lanzó la campaña contra el terrorismo e invadió Afganistán para derrocar a los talibanes. En 2003, la intervención se extendió a Irak, desatando conflictos prolongados con un costo humano y financiero. Esta etapa dejó sombras institucionales. La Agencia Central de Inteligencia aplicó métodos de tortura en cárceles secretas. Para 2014, el Senado estadounidense concluyó que estas técnicas no solo fueron ineficientes para obtener inteligencia precisa, sino que dañaron profundamente la reputación internacional del país. Con el paso de los años, los líderes de la red fueron cayendo. Fuerzas especiales abatieron a Bin Laden en Pakistán en 2011 y un dron acabó con al-Zawahiri en 2022. Pero Khalid Sheikh Mohammed, el organizador, sigue encerrado en una prisión naval en Guantánamo. Su proceso legal lleva más de 2 décadas empantanado, justamente por las controversias legales derivadas de las torturas que sufrió en los interrogatorios. Tras la retirada definitiva de las tropas estadounidenses de Afganistán en 2021, el ciclo militar directo se cerró. Hoy, la Zona Cero en Manhattan es un espacio de memoria donde millones de visitantes acuden cada año. Ahí, decenas de voluntarios siguen trabajando con un solo objetivo: educar a las nuevas generaciones sobre el impacto duradero.
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la tarde ya con 57 minutos en punto y es así como llegamos al final de esta edición informativa de hoy viernes 11 de septiembre del año 2026 en Smart 3 Noticias, por supuesto, a través de nuestras tres frecuencias moduladas, del canal 2.5 de fibra óptica en Smart TV y a través también de nuestras plataformas digitales, tanto en Facebook como en YouTube, somos Smart 3 Noticias. 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Y a nombre de todo mi gran equipo de producción, en cabina, M, Javi, Fili del Ángel, Gaby Noriega, bajo la dirección de Marcos López Zamora, te damos las más cordiales gracias y te recuerdo que tenemos una cita el próximo lunes en punto de la 1 de la tarde en nuestra primera edición informativa, así como hoy a las 6:30 de la tarde en el resumen informativo. Hoy recordamos Wake Me Up When September Ends de Green Day, lanzada como sencillo en 2005, una canción que nació del dolor y que transformó una pérdida personal en una melodía con la que muchos aprendimos a recordar a quienes ya no están, porque septiembre puede terminar, pero hay recuerdos y ausencias que el tiempo jamás logra borrar. Y es con Wake Me Up When September Ends con que me despido el día de hoy. Mi nombre es Vanessa Miranda y te recuerdo que tenemos una cita el próximo lunes en punto de la 1 de la tarde. Que tenga usted un excelente, pero excelente fin de semana. Cuídese mucho, por favor. Nos vemos el próximo lunes.

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0: 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Son las 2 con un minuto. 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

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Son las 2:10.

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0: son las 2 con 20 minutos.
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0: 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Son las 2 con 30 minutos.
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0: 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Son las 2 con 40 minutos.
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Son las 2:50.

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0: 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Son las 2:59.
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1: Aquí llegando a trabajar, porque el único que puede faltar a trabajar es Karim León.
2: ¡Ay, qué bárbara! ¡Qué chispa resultó la mujer! Bienvenidos a mi programa en esta tarde de viernes, en el que estamos listos y ávidos de contar lo mejor del espectáculo y llevar lo mejor del entretenimiento, ¿eh?
1: Dinámicas maravillosas. Se anda equivocando con que...
3: ¿Con qué qué?
1: ¿Con qué qué? Se están equivocando con que este programa es mío. No, no, no. Este programa se llama Encamina
2: con
1: Laura.
2: Este programa es mío.
3: Rosa Concha y Javier el Conejo. Bienvenidos. Es fin de semana. Por favor, póngase cómodo porque aparte, mire, ya este fin de semana cuenta como que pueden agarrar la fiesta para alargarse hasta el 15 y 16 de septiembre, que es puente, ¿eh?
1: Sí. Tenemos un gran programa para ustedes, felices, contentos, emocionados. Vamos a jugar las palabras, vamos a jugar en nuestra frase escondida. Pero ¿saben qué es lo más importante? Que les vamos a dar boletos para que nos acompañen en este proyecto que tenemos en el teatro este 23 de septiembre en cabina con Laura G, Rosa Concha y Conejo desde el teatro. Una experiencia inigualable. Vamos a tener a Jackie con nosotros, vamos a entregarles electrodomésticos, vamos a jugar, vamos a comer juntos. Estoy bien emocionada, Conejito, y nerviosa también,
3: ¿eh? Estamos listos porque aparte de eso, justo como lo mencionas, Rosa Concha prepara arroz con mole, ¿verde o rojo va a ser, señora?
2: Pues mira, en esas estoy, pero bueno, de que les llevo algo, mondrigos, para que coman y bueno, pues estén ahí en este gran evento que bueno, les va a dar de comer, les va a llevar diversión, les va a hacer dinámicas, vamos a transmitir en vivo, que esto que el otro, que la guadra chata, que con...
3: ¡Salud! Venga, salud. Y arrancamos con la información, Laura G. Oye, qué bárbaro.
1: No, arrancamos.
3: ¿Por qué?
1: Arrancamos con las primeras palabras de nuestra frase escondida para que vayan a ver a
3: Juan. Ya me la estaba brincando.
1: Este 25 de septiembre al Auditorio Nacional, en esos conciertos que están ofreciendo, las primeras dos palabras son...
3: El 15.
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1: El 15. Les contó el chismerío. Oigan, miren, les cuento que ayer era...
2: Cancelado,
1: noche,
2: pues, tachado.
1: Espérese, señora, deja de andar de alborote. Si usted nunca, no ha ido ni a verlo a hija.
2: Ándale, mujer, nomás te traga todos los minutos, ándale. Que Karim León canceló con cierre y estamos peñidos para adentro.
1: Yo le voy a contar y me voy a tardar lo que se me hinche, ¿ok? Ahí le va. Resulta que ayer en la noche Karim León iba a ofrecer un concierto en La Esfera. Este evento que estuvo promoviendo durante muchísimo tiempo y que tuvo triunfo total hace unos días, ¿no? Ahora venía la segunda parte de sus conciertos, que eran jueves, viernes y sábado de estos días. Ayer en la noche, Karim León con público.

0: Este fallo de los frenos, que se consiguió otro vuelo, otro avión, y que este estaba fallando de la dirección. Incluso su esposa, a través de las redes sociales, mencionó que iban a agarrar un vuelo comercial, pero que la gente que justo ya estaba lleno, porque era gente que iba a Las Vegas, y que no le quisieron echar. ¡Ay, imagínate!
1: A mí se me hace rarísimo. O sea, sí, yo creo. Yo creo que fue falta de ponerse guasas de. Llegas al aeropuerto. Oigan, soy Cari León, por favor, alguien le pago aquí, miren, efectivo, 20 mil pesos para que se bajen y me vaya yo y les hago concierto ahí arriba del avión. ¿A poco no lo suben?
2: Mira, Cantinflas, en lo que sigues tú, yo nomás lo que les voy a decir es lo siguiente. El público está enfurecido y yo creo que tiene toda la razón porque se hicieron unos gastos tremendos. Miren nada más lo que está diciendo el público desde la esfera. Ay. Bueno, lo que dijo el día de ayer en las redes sociales, entre unos de los tantos, pues ahora es que comentarios, escuchemos.
1: ¡Ay, qué bonitas declaraciones!
0: ¡Ay, no, sí, bien fuerte, bien fuerte!
2: Es el público bajando las escaleras.
0: Ojo, es que les avisan cuando ya la esfera estaba llena.
1: Claro, bueno, cuando ya estaba la gente ahí, o sea, ni siquiera, yo creo que se esperaron hasta el último momento para poder avisar. Ahora, Karina estaba en Hermosillo, no debió haberse regresado a Hermosillo.
0: ¿Por qué no se quedó ahí si tiene conciertos seguiditos?
1: Exacto, o al menos un día antes, cuando tienes un evento tienes que volar un día antes porque...
0: O te vas temprano.
1: Clima, lo que sea.
2: Lo dices muy así, muy quitada de la pena, pero a mí sí me encanijó por toda la gente que hizo el gasto, por toda la gente. Ahora, resulta que no les van a regresar sus centavisa en dólares, sino que
0: no es cierto. A ver, señora, ahí está equivocada usted, porque sí les va a regresar en 30 días, obviamente esto se va a regresar a la gente que no pueda asistir. Otra de las cosas que llamó mucho la atención es que pospone su concierto para el 15 de septiembre, pero no hasta el 15 de septiembre del 2027.
2: A lavar el jurundango, cariño, ya no cuentas.
1: Quiere decir que el próximo año también va a estar en las Vegas, nada más, por si ya tiene la fecha muy asegurada, yo creo que lo iban a soltar más adelante, pero no sabemos si el próximo año vamos a estar vivos.
0: Exactamente, oye.
2: Una falta de respeto para el público, para el equipo de producción de Cari León, para la esfera, para la gente que hizo su gasto y que quiso estar ahí.
0: Ahí estaba Mariana Botas. Mariana Botas también dio unas declaraciones. Gustavo Adolfo Infante también viajó.
2: Fue el que anunció.
0: Porque seguramente lo invitaron a este concierto, el cual pues ya no se llevó a cabo, ¿verdad?
2: Ay, no, de veras, tachado, el viejo.
1: Pero, ¿sabes? A ver, es humano también, se pueden equivocar. Así, a usted no le quitaron un peso, usted deja estar furando a gente que ni conoce.
2: Yo, de verdad, uno, Cari León, lo cancelo y muy mal por toda su gente. Porque
1: yo no.
0: Yo tampoco, Cari, yo tampoco.
2: Es una residencia en Las Vegas, lo cual quiere decir que aquí estoy viviendo.
1: Pero, atención, hay que estar muy al pendiente porque esta noche va a ofrecer otra vez concierto y él ya se encuentra, ya se filtró a través de las redes sociales un video donde ya se encuentra camino a Las Vegas para ofrecer
2: otra vez a las 3 de la tarde. Fíjate nada más qué bonito, porque hace rato publicaron en redes una fotografía subiendo un avión, pero bueno, pues una...
0: No, ¿sabes qué? Y también la gente exigía, oye, si vas a venir mañana, ¿por qué no te avientas dos funciones, ¿no? Una más temprano que la otra para que recuperemos al público de ayer.
2: Como el circo de los espectaculares hermanos Fuentes Gasca, tarde
0: 6:15, 8:30.
2: Noche a las 9. Exactamente, tienes toda la boca llena de su razón, tú, Mondrigo.
0: La gente.
1: ¿Qué ibas a decir de Alfredo Olivas? Ándale, cuéntame.
0: Oye, Alfredo Olivas confirmó que sí va a estar en las dos fechas, 18 y 19 de octubre en la Plaza de Toros La México con su amigo Edén Muñoz. Él dijo que no le importaba si lo subía a cantar o no, pero que él iba a estar presente acompañándolo en estas fechas históricas. Escuchemos qué fue lo que dijo porque platicó junto con Edén Muñoz.
3: Por ende, ahora le sacamos copia. Si me quiere subir, bueno, si no, no. Yo lo acompaño en las dos. Me va a encantar, viejo, acompañarle y aplaudirle. Aparte es un recinto que contagia una alegría, una felicidad. Y respondo lo mismo, es decir, yo voy a estar ahí los dos días. Ya la pelota va a estar en la cancha, señor.
2: Oye, nada más una embarrada ya para seguir a lo siguiente. La arrolladora va a estar.
0: Ah, le valió lo que yo digo, lo que dijo Alfredo Olivas, lo que dijo Edén Muñoz, el público. Qué bárbaro, cortó la nota. O sea, es el regreso de Alfredo Olivas, señora.
1: ¿No se acuerda que le dijo que se iba a ir de vacaciones?
0: Ya lo estamos viendo otra vez de regreso.
1: Gracias. Conejo, yo siento que nunca se fue de vacaciones o siempre estuvo activo, ¿no?
0: Siempre, es que dejó justo canciones que empezaron a salir y que la gente, pues no sintió mucho la ausencia. Fue la ausencia de los escenarios porque no hubo conciertos, pero en sí lo estábamos viendo ahí en las redes sociales. Ya ves que lo vimos ahí en Rusia.

0: Rusia.
1: Sí, hubo moto que se le había olvidado. Oigan, ya nada más la embarrada. Hoy va a estar la arrolladora en la casa de los famosos. Número dos, mi querida Rosa María Noguerón puso dentro de sus historias en Instagram, gracias por tanto, volteando hacia atrás y viendo el logo de la casa de los famosos.
0: O sea, ¿se despide o qué?
1: Pues yo no sé, pero ay, Rosa María, no te vayas a ir, por favor. Eres la única, la mejor. Gracias por tanto, ponen sus historias hace algunas horas Rosa María Noguerón. También le ofrecen ayuda a Gala Montes, tanto Yolanda Andrade como Richie O'Farrell, para que se acerque a ellos. Y si tiene un tema de adicciones, bueno, pues que lo trate con ellos. Y el hijo de Yair se le fue con todo a Gala Montes. Todo esto en la embarrada de Rosa Concha. Lo que estas gentes hicieron, mil araca con pura porquería, yo les traigo lo mejor de lo mejor.
0: Porquería, hablando del regional mexicano, hablando de Karim León, hablando de Alfredo Olivas, eso es porquería, vieja loca.
1: Pues lo de Karim yo lo traía también. Bueno, pues ni modo.
0: Ay, señora,
1: pues,
0: lo traía todo el mundo.
2: Lo de Gala Montes ya sabíamos, señora. Ya sabíamos. Sí, ya. Así. Mejor le hubiera dicho lo que le dijo a Joana Vega.
1: Rosa María, no te vayas.
0: Pero Joana ya le contestó y le dijo que entonces ella sí iba a actuar legalmente en contra de Gala por mencionar a su hija. ¿Qué es menor de edad?
2: Música al regresar de esta linda canción. Tenemos boletos para los mejores eventos, para que se vaya a disfrutar de las luchas, de los solitarios. De En Cabina con Laura G, Rosa Concha y Conejo desde el teatro. Después de escuchar, ¿qué Conejo?
0: A Calibre 50, se llama Mitad y Mitad. Aquí nomás en viernes, En Cabina con Laura G. Oigan, el lunes es día de locutor, ¿eh? Mucha fiesta. Mucha fiesta. El lunes 14 de septiembre.

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1: Estamos de regreso en cabina con Laura. Ay, andaba leyendo el mensaje de la esposa de Karim León. Nos dijeron que no, ja, muchas gracias. A lo que voy, que el peor de todo esto, haberlos dejado plantados con la posibilidad de primero Dios volver a cantar todos juntos y la noticia se cayó del avión y el artista no está. Ahí si hubieran estado llorando y no coreando grosería y media. Entiendo la frustración. Ay, ay, no lo hubieras ayudado, hermana. No lo hubieras ayudado.
2: No se meta, comadre. No se meta. La esposa de Karim León, este no es tu burrún y estamos bien enojados con él. Yo sí. No,
3: qué feo.
1: No, te voy a decir una cosa. Creo que tenían una empresa tan grande que lo respalda, no manejaron bien la crisis.
3: Sí, exacto. Porque también
1: yo siento que él sale a darle declaración y acá lo que están criticando mucho es que la esposa también sale a dar una declaración cuando ella es lo más importante guardar silencio, porque cualquier cosa que digas después de una crisis
3: puede ser utilizado en su contra.
1: En su contra.
2: Y no más cariño para rematar, lo repito. Se dice residencia, porque vas a estar residiendo.
3: Ya deje de tirarle a Karim León. Ya deje de tirarle a Karim León, por favor, señora. Gracias.
1: Y vamos a seguir escuchando tu música. Es más, yo hoy voy a competir con una tuya. Vámonos con otra palabra para que usted vaya juntando la frase. Recuerde que tenemos boletos para juntos este 25 de septiembre en el Auditorio Nacional. Ya tenemos dos. ¿Cuál es la siguiente?
3: Apúntale bien porque es a comer.
2: Dos.
3: A comer.
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1: Y ahora a sí, mira, comer. Que gire, gire, gire, ay, gire, gire, gire la ruleta de

0: Mariana le gustó mi canción. No,
1: son de esas cosas que me dan vergüenza ajena.
2: Ay, Dios mío. Oye. Tenemos boletos para las luchas, y no cualquier lucha, son las del Consejo Mundial de Lucha Libre.
1: Y también Los Solitarios, junto con Grupo Indio, el 13 de septiembre en el Teatro Metropolitan, ahí se van a presentar y nosotros tenemos tus accesos.
0: Tenemos el acceso doble para el concierto de La Leyenda el 23 de septiembre en el Lunario del Auditorio Nacional.
2: Y atención, porque hay boletos para En Cabina con Laura G desde el teatro. Esto es el próximo miércoles 23 de septiembre en el Teatro María Teresa Montoya, con la invitación especial de Luis Alfonso Partida, el Yaqui. Allá nos vemos, ¿eh?
1: Vamos a ver tacos y todo.
0: Quiero decir esto, es un evento muy familiar, porque de repente es donde dejo a mis hijos. No, llévelos, lleve a la familia después de la escuela, después del trabajo, pida permiso, vaya y disfrute con nosotros. Se va a reír, va a disfrutar, va a comer, va a escuchar música. Lo vamos a apapachar. Queremos ponerle cara a todo ese público hermoso que nos ha escuchado durante estos 6 años. Vamos a cantar con el Jackie y vamos a roastear a la gente. Así que vamos a hacer de todo un poco, ¿verdad, comellita?
1: Claro que sí, así que vaya, sus chiquillos, hombre, que tanto me quieren, pues llévenlos para que me conozcan en vivo. Soy una cosa muy preciosa y muy luminosa y llena de bling.
2: No es cierto.
1: Y el palo de escoba que va ahí acompañando.
2: No es cierto.
1: No vayas a andar organizando. Te necesito arriba del escenario todo
2: voy
1: el tiempo.
2: Voy a estar con usted. Voy a estar con usted cuidándole la maleta.
0: Tenemos llamada. Hola.
3: Ay, no. Hola, hola.
2: ¿Quién habla? ¿Quién habla?
3: Soy Daniel.
0: Hola, Dani. ¿Cómo estás, Dani?
3: Bien, bien, bien. Emocionado porque quiero ir al teatro.
0: Ay, vas a ir a vernos.
3: Voy a ver a mi novia en la Rosa Concha.
1: Ay, Dios mi amor, mío. Oigan, llévenme en flores, algo que quieran llevarme y yo les doy taco doble.
3: Y te recomiendo que te lleves un topper porque te voy a llevar para que te lleves de comer.
0: ¡Ay, ay!
2: Le salió mal el chiste, no, pero te entendimos.
1: Sí, exactamente, le faltó precisión, pero sí, como no, con mucho gusto. Te voy a dar para llevar, mi amor.
0: Oye, te damos besos.
1: Te mandamos besos, ahí te esperamos.
0: Ay, tu madre, qué bárbara.
2: Qué bárbara, señora.
1: Conejo ya sabe de chistes, de remates, de exactitud. Ay, la
2: ¡hola!
1: Lleva. Ahora nomás le hace falta saber coordinar.
2: ¡Ay, pobrecita! ¡Bueno! ¡Bueno!
0: ¡Buena!
1: ¡Buenas tardes!
2: ¿Quién habla? Ah, ya no está con nosotros.
1: No me gusta que se oiga esa canción. Se puede ir con eso, que es siento feo. Bien feo.
0: ¡Vámonos con otra llamada!
2: ¡Bueno! ¡Ey, bueno!
4: Bueno, bueno.
2: ¿Quién habla? ¿Quién habla?
4: Bueno.
2: ¿Qué pasó, compadre? ¿Cómo Armando. Te llamas? Armando, ¿qué onda? ¿Para qué quieres boletos, Armando? Ay, Dios,
4: para
2: ay, Dios.
4: Las luchas ¡ándale! Libres.
2: Para las para luchas la... libres. Órale, pues, ya tienes tu boleto doble, ¿va?
0: ¡Ay!
2: ¡Uy,
0: ay,
2: le pasó
0: hermano.
2: De todo! La moto, el camión de la basura, la ambulancia, todo.
1: Se le cortó la llamada, válgamenos Dios. Pues bueno, uno menos ahí en el Consejo Mundial de Lucha Libre, que ni falta hace, porque siempre está bien lleno.
0: ¡Hola!
1: Procure bueno, no apretarle con el cachete para que no le vaya
4: a cortar. Con Laura G.
0: ¡Eso, precioso! ¿Cómo te llamas?
4: El Payo.
0: El Payo. Oye, Payo, ¿a dónde vas a ir, Payo?
4: Ah, yo creo que me invitan a la lucha.
0: Ah, las luchas, te vamos
2: nosotros
0: a invitar, Payito.
2: Te invitamos a las luchas,
0: te invitamos
2: Payo.
0: A las luchas, Payo.
1: Oye,
4: y
1: mi amor.
4: A ver a la concha rosa, que diga la rosa concha.
0: Ay,
1: oye, mi amor,
0: doble.
1: Yo te voy a dar los de para que vayas al teatro y la comadre y el conejo te van a dar para que vayas a la lucha libre. Te vas bien emboletado, Mondrigo, ¿eh?
4: ¿Te ponen 4 para la lucha?
1: Claro no, que no, pero...
0: 2 para la lucha. No seas abusivo.
2: Y 4 para el teatro, ¿va?
4: Va, que va.
1: Ándale pues, mi Payo, le mando besos en el furundango. Besos siempre limpios. Con todo, mi amor.
2: Una llamada más. Buenas
0: no
2: tardes.
0: Más, más.
2: ¿Quién habla?
4: Hola, buenas tardes.
2: ¿Sí, quién habla?
4: Miguel Vázquez.
2: ¿Qué
4: de
2: pasó? ¿Qué pasó, Miguel? ¿Qué
1: ay,
2: onda? ¿Para qué quieres boletos?
1: A la presidenta de Whisky Lucan y al senador.
4: ¿Para las luchas y para el teatro? Ah.
0: Ah, también quieres tú toda el bufete de los boletos, ¿verdad?
4: Ojalá y se pueda, Laura.
0: Ah, bueno, pues sí, andamos a papachadores este viernes. Tienes sí, sí. Ya tus boletos.
4: Sí, sí, sí.
0: Pues una más.
1: Te vemos allí en el teatro, María Teresa Montoya. Claro que sí, miércoles 23 de septiembre, 3 de la tarde, en Cabina con Laura G.
0: Vamos a durar
1: Jackie.
0: Mucho, comadre, ¿eh? De 3 a 5. Vamos a echar unas 2 horitas y hasta lo que nos den. ¿Okay?
1: Pero yo por anda, pues la verdad es que voy a estar alrededor de 25 minutos con .6 segundos. Ustedes.
0: Ay, cállese, señor. Usted se tiene que entregar al público. Tenemos otra llamada en este bonito viernes. Hola, hola.
2: Sí, ¿quién habla?
1: Bueno, bueno. Buenas tardes. Aquí en Cabina con Laura G. Le atiende la Rosa Concha, la más 360, la más perra, locochona, sexy. ¿Qué huele, qué horas traes? Bueno. Mira, ahí está.
5: Hola.
1: Hola, mi amor. ¿Cómo te llamas, muñeca?
5: Joana, buenas tardes.
1: Joana, de mi vida, de Gaviestro. Oye, cuéntame, que andas bien peleada con Galamontes. Oye, Joana, ¿a dónde te quieres ir, muñeca?
5: Juntos.
2: Ay, no, mija. Estás bien dormida, mija.
0: Si quieres, te mandamos boletos para ver a Karim León el jueves.
2: En la espera, ¿eh?
1: Con todo y el boleto de avión pagado en primera clase.
2: Ida y regreso el mismo día por cualquier cosa.
0: Por cualquier imprevisto. Por si no llega.
2: ¡Bueno! ¡Hola! ¡Ey! ¿Quién habla?
6: Vicente.
2: ¿Qué pasó, Vicente? ¿Dónde andas?
6: Aquí, Vicente.
2: Oye, ¿y para qué quieres boletos?
6: Para la lucha.
2: ¡Claro que sí! ¡Te vas a las luchas del Consejo Mundial! ¡Felicidades!
1: Ahí en la Arena México, mi amor, no cuelgues para que tomen tus datos y estés este fin de semana y todos ahí en la lucha libre. ¡Ascuas, ascuas!
0: ¡Ascuas, ascuas! ¿A quién le toca el baúl?
2: ¡A mí!
0: ¡A ver, conejo!
2: Esta canción nació en 1990, seguramente allá en Huentitán. Ah, no, en Huentitán.
0: ¡Huentitán, Huentitán!
2: Exactamente, allá donde es el señor Vicente Fernández.
0: ¿Dónde era?
2: Donde sigue siendo su familia porque él sigue vivo en nuestros corazones. ¡Nos canta! ¿Qué de raro tiene? Es el gran Vicente Fernández, el charro de Huentitán. Aquí nomás.
0: ¡Vámonos! Si quieren boletos para el teatro, sigan marcando. ¡Felices les compartimos!

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1: ¡Ay, don Vicente! ¿Por qué te nos adelantaste? ¡Me duele la Rosa Concha primero!
2: ¡Me duele, Vicente! ¡Me duele! ¡No te hubieras ido! ¡Yo sería tan feliz
3: sí,
2: como
3: no.
2: el Buki!
3: Ah, exactamente, ya iba a cantar lo mismo.
1: Oigan, ¡mande! 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
3: ¡Gracias! Laura G, oigan atención porque les voy a dar otra palabra más de la frase escondida para que la vaya apuntando y no se le vaya. La siguiente palabra es la. La.
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3: La, oigan, la, la, la, la, la.
1: Nos vamos a ir a un corte comercial. Durante toda esta hora del programa, usted puede mandarnos un mensaje de texto, hablarnos o a través de nuestro WhatsApp para que nos acompañe este próximo 23 de septiembre. 23 de septiembre en el Teatro Teresa Montoya. Va a estar con nosotros el Jackie para que usted vaya a ver en cabina con Laura G, Rosa Concha y Conejo desde el teatro. Pásela en grande con la familia, con los niños. Queremos abrazarlos. Los queremos empapacharlos y sobre todo queremos verlos. Durante toda esta hora pueden estar pidiendo sus boletos.
3: Vámonos al corte, regresamos. Eso es En Cabina con Laura G, aquí nomás a través de
2: La Mejor 10 sí. Viernes.
3: Sí.
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0: 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Son las 3 con 33 minutos. 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
1: Estamos de regreso en cabina con Laura G después de haber escuchado esta bonita, bonita salsa para todos ustedes. 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
2: ¡Ay, qué rico, qué delicioso descansar mejor, eh!
3: ¡Tan descansador, claro que sí! Oigan, ya agarró fuerza lo de la historia de Rosa María Nogueroni.
1: A ver, ¿qué pasa?
3: No, pues lo que dijimos hace rato de que había puesto gracias por tanto.
2: Como señal de despedida o como señal de qué.
3: Pues pareciera, pero yo entiendo que
2: ¿pero
3: no,
2: por qué agarró fuerza?
3: Pues porque ya está viral en todos lados. Gracias por tanto, pone volteando hacia atrás ella y bueno, detrás se ve el logo de la casa de los famosos. Ay no, Rosa María, dime que no es cierto, por favor. Dime que estoy soñando, dime que no es verdad.
2: ¡Ay, ahora! Oigan, vamos a jugar las palabras prohibidas. Hay boletos para que se vaya a ver a la Arrolladora el 23 de octubre en la Arena Ciudad de México. ¿Están listos?
1: Por favor.
2: Entonces comenzamos.
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2: Claro, claro, también es una palabra prohibida, ¿eh?
1: Ay, ay, ay, ay, entonces estamos listos para jugar. ¡Qué emoción! En este bonito viernes. Entonces, vamos a empezar a recibir llamadas. Hola, hola.
3: Buenas tardes, 5552-630-977. Ya tenemos la llamada que nos va a retar. No sé si os va a ganar.
2: Bueno. Bueno.
4: Hola, yo estoy en cabina con Laura G.
2: ¿Y cuál es tu nombre?
4: Yair.
2: Compa Yair, ¿estás listo para participar? Yair, sí. ¿Estás? Ok, entonces, ¡comenzamos! Despierta, Yair, despierta. ¿Qué haces?
4: Trabajando.
3: Amigo, ¿te gustó lo que hizo Karim León?
4: ¿Quién sabe?
1: ¿Te pusieron un alto?
4: El SIGA.
2: ¿Ya mero sales de trabajar?
4: Hasta las 11.
3: ¿Te ha pegado los brócolis en el anafre? Ay.
4: Siempre.
1: ¿Tienes perros?
4: Gato.
2: ¿Andas en la calle, verdad?
4: En la autopista.
3: ¿Trusa o tanga?
4: Trusa.
1: ¿Eres infiel?
4: Fiel.
2: ¿Ya te pagaron?
4: 200 pesos.
3: ¿Sellas el calzón?
4: Del hombre araña.
1: ¿Te gusta un helado?
4: Dos.
2: ¿Vas a comer pozole el 15 de septiembre?
4: Tostada.
3: ¿Sabías que Alfredo Olivas va a estar en los conciertos de Eden Muñoz?
4: Quiero ir.
1: ¿En qué año estamos?
4: En el 2016.
1: ¡Ay, gracias! 2026. ¡Adiós!
3: Dijo dos veces dos.
2: Ahora.
3: Señor, ¿y cuántas veces tengo que perdonar? 70 veces 7, hijo mío.
2: Ay, hola, buenas tardes.
3: Dos veces
4: hola,
3: dos.
4: Hola.
2: ¿Quién habla? ¿Quién habla?
4: Arturo.
2: Arturo, ¿estás listo para participar?
4: Sí.
2: Entonces, ¡comenzamos! ¿Estás nervioso, verdad, Arturo?
4: Puede ser.
3: ¿Te quieres ir a ver a la Arrolladora, verdad, tú?
4: Por supuesto.
1: ¿Te gustarían boletos?
4: Posiblemente.
2: ¿Irás con tu amante?
4: Con mi novia.
3: ¿Josi o el otro?
4: El otro.
1: ¿Te gustaría un quinientón?
4: Mil.
2: ¿Vas a dar el grito?
4: También.
3: ¿Has hecho tríos en las artes amatorias?
4: Hasta cuartetos.
1: ¿Te gusta la vecina, verdad?
4: Muchísimo.
2: ¿Qué haces ahorita?
4: Manejando.
3: ¿Qué opinas del conejo?
4: Me cae bien.
1: ¿Me pichas unas papitas?
4: Dos.
2: ¿Andas en la calle?
4: Puede ser.
3: ¿Qué vas a hacer el
2: puede
3: fin de
2: ser,
3: semana?
2: Puede ser, puede ser, puede ser, puede ser. Ya habías dicho, puede ser.
3: Válgame, no Dios. 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
1: Oiga, nada más una cosita. Acabamos de recibir un mensaje. Dice, soy Eliseo desde Puente de Piedra, Papantla. Escuchando en cabina con Laura G, Rosa Concha y Conejo en la mejor 94.7 en Poza Rica. Muy hermoso programa de las tardes. Excelente tarde de viernes, de fin de semana. Gracias, querido Eliseo, por sintonizarnos. Y a todos los que nos mandan mensajes, aquí leemos todos. Nos
3: saludos a toda
1: ustedes.
3: La cadena internacional, la mejor, donde nos escuchan siempre con tanto amor.
2: Especial a Poza Rica, Veracruz. Un abrazo, muchas gracias. Oigan, ahí les otra palabra más de la frase escondida, ¿eh? Y la siguiente palabra es... D.
0: Esa es la frase escondida. Camina con Laura G.
2: Y ahora sí nos vamos al encontronazo. ¿Qué pasa?
3: Dos palabras de hada.
2: No, señora, ¿qué le pasa? Es horario familiar. Mejor vamos al encontronazo.
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2: Laura G, ¿estás lista?
1: ¿Qué pasó? Estoy lista, pero ¿quién va a votar por mí? Tienen que llamar, tienen que elegirme. Vamos a competir con el Karim León para que se nos levante el changarro después de la cancelación.
3: Es que por eso no votan por ti porque ruegas mucho.
1: Es cierto,
3: es estúpida. Debería de ser como yo, mira.
2: 5-5-5-2-6-3-0-97-7. Hola, buenas tardes. Bueno.
5: Javier.
2: Hola, ¿eres Javier?
5: Sí.
2: ¿Qué pasó, Javier? ¿Con quién te vas? ¿Con Laura G o con Rosa Concha?
5: Con Rosa Concha.
3: Ay, posicionando mi nicho de los niños. Ya voy a hacer competencia de Lara Campos. Mi amor, ¿con cuál te voy a representar?
2: Plin, plin, ¿cuál?
5: Mentiras.
2: ¿Mentiras de quién? ¿De Moy Bobadilla?
3: O mentiras de Laura.
5: De
3: Moy Bobadilla,
2: Moy,
3: mi
2: tus
3: amor.
2: Mentiras se
3: ay,
2: llama.
3: Oye, nada más mándale un saludo rápido a tus maestros, a tus compañeros, a quien quieras mandarle un saludo.
5: Ah, quiero mis boletos.
1: Ay,
5: para el teatro.
1: Exigente.
3: Para el teatro, ay. Claro que sí, Javier. Te voy a ver en el teatro y me voy a tomar una foto contigo. No cuelgues, Javier, no le cuelgues.

0: Ahí está la canción de Javier y Rosa Concha. Es de Moy Bobadilla y se llama Tus Mentiras.
1: Saludos falta a Javier con muchísimo cariño.
0: La de Laura Chi. Adelante, Laura.
1: Falta la mía. A ver, voy a contestar. Hola. Hola, precioso. Cállese. Usted me está metiendo la pata. Me dijeron desde un principio que me alejara de usted, señora. Pero mire, aquí estoy yo todavía. ¿Qué? Sáquese, víbora.
0: ¿Quién habla? Bueno. ¿Quién habla?
1: Bueno.
0: Ya, bueno. Ya estás al aire, estás masticando. ¿Qué comes?
2: ¿Qué adivinas?
1: Que bueno, nos invite.
2: Bueno, bueno. Bueno, bueno.
3: Hola.
1: Hola. ¿Quién habla?
3: Johnny.
1: Oye, hermosa, ¿con cuál vamos a competir?
3: Con la de... también veo la de... ¿la que tú quieras saber?
1: La del baile del huitlacoche, ¿te parece?
3: Pues va.
2: Oye, ¿a ti qué te pareció de que cancelara?
1: Ay, ¿qué importa, señora? Ya deje de estar haciéndole mala publicidad. ¡Vámonos con Cari León! Usted ni siquiera tiene visa para ir a Las Vegas.
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0: sí tenemos encontronazo. ¿Quién vota por quién? Nos vamos a ir a un solo voto, damas y caballeros. Y en este momento empezamos a recibir las llamadas 55-5263-0977. ¿Qué dice el público? Buenas tardes, ¿quién habla?
1: Bueno, bueno.
0: ¿Quién habla?
2: ¿Quién habla?
0: ¿Quién habla?
3: Con una limpia necesitamos de teléfonos. Por favor, señores. Por favor, te necesitamos. Oye, este fin de semana hay mucha cosa, ¿no? ¿Qué
0: pues
3: tenemos?
0: Más o menos, ¿eh? Mañana, por ejemplo, mañana estaremos en el show de medio tiempo del Cruz Azul contra el América.
4: Ay,
0: en el clásico juvenil.
4: Eso lo debiste de haber dicho desde el principio.
0: Con Josy Cuen. Y ahí estaremos la Mejor FM y nuestros hermanos de Exa FM amenizando el show de medio tiempo. ¡Hola! En el Estadio Banorte.
4: Ah, pues bueno, pues ahí ya saben, como siempre, la mejor con presencia en todo México.
0: ¿Sí, bueno?
5: Hola, Laurita.
3: Hola, preciosa, ¿cómo estás?
5: Bien, ¿y ustedes? Aquí escuchándolos.
3: Ay, hermosa, emocionados de que nos escuches. ¿Por quién vas a votar?
5: Los con Karim León, Laurita.
3: Eso, siempre. Eso, dile a esta perrucha que siempre me está echando su mala vibra que quién es la reina de este programa. Dile.
6: Y continúa, compadre, porque lo sigo viendo machito.
3: Ándele, porque aprenda.
4: El Focus Group dice otra cosa, pero bueno, escuchemos a Karim León.
3: ¡Vámonos! Sigan pidiendo sus boletos para ver en cabina con Laura G, Rosa Concha y Conejo desde el teatro. 23 de septiembre. Dije 23 de septiembre. Dije,
0: sí, ya se 23 va a acabar el año.
3: 23 de septiembre. ¡Échale, Karim!
0: ¡Karim, cántala aquí! ¡Te dejo!

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1: ¡Ay, qué rico! Me da sed de la mala cuando escucho esa canción. ¡Sed de la mala! Y está mi grupo hermoso y maravilloso que está ahí. Tenemos unas nuevas palabritas para que usted se apunte dentro de nuestra frase escondida.
2: Y con esto ya cerramos la frase que estuvimos
3: y el programa prácticamente el día de hoy viernes y en esta semana.
2: Y la semana también la cerramos.
1: Y todo se cierra.
3: Los toreros, los toreros.
0: La frase escondida.
1: Ahí está.
3: Son las últimas dos, ¿eh?
1: Son las últimas dos. ¿Usted ya está listo para decirnos la frase completa? Por favor, estamos listos, qué emoción. Y recuerden que vamos a seguir tomando sus pedidos para sus boletitos para que nos acompañen al teatro este 23 de septiembre. Tenemos llamada, hola.
4: Me voy a matar.
5: Hola, buenas tardes.
1: ¿Quién habla?
5: Me llamo Lorena.
1: Querida Lorena, ¿estás lista para decirnos la frase completa?
5: Claro.
1: A ver.
3: ¿Cuál es?
5: El 15 a comer la comida, papas de los toreros.
3: La respuesta es correcta.
2: ¿Y cuál es la comida favorita de los toreros?
1: ¿Cuál es?
3: ¡Pozole!
1: Mira qué bonito chiste con algo para que lo apunte en su stand-up.
3: ¿Mandé?
5: El pozole,
3: es correcto, el pozole.
1: Gracias por haber hecho posible este programa. Nuestra querida productora Liz Trujillo, bajo la dirección de Andrés Salazar, el topo, nuestro jefazo de jefazos. En los controles, ¿quién estuvo, Conejo?
3: Mi querido Josué en los controles, Anita en las redes sociales. Yo soy Javier el Conejo.
2: Yo soy Rosa Concha.
1: Y yo soy Laura G. Vámonos a ver acá.
3: Feliz viernes. Ay, no.
2: El lunes sea a las 3.
1: Ándele, adiós.

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Son las 3:58.

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0: 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Son las 4 con un minuto. 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

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Son las 4:10.

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Son las 4 con 20 minutos.

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0: 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Son las 4 con 30 minutos.
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0: 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Son las 4 con 40 minutos.
1: Cumpliéndole el sueño a mi niño interior de algún día pisar el escenario con este gran hombre. Gracias por estar acá, es un honor, don Cosme.
2: No, el gusto es mío, muchísimas gracias, de veras, es un placer. Qué barro, contentazo.
1: Muchas gracias. Esto se llama La Nena, dice más o menos así, plebones. ¡Tiene go!

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Son las 4 con 50 minutos.

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Son las 5 con un minuto. 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

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Son las 5 con 20 minutos.

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Son las 5 con 30 minutos. 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

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Son las 5 con 50 minutos.

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